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0: ahí estamos de retorno por acá en Cañonazo Grupero con su compa Johnny. Son las 5 de la tarde ya con 24 minutos.
1: Todo el día mareado.
0: Híjuela, me pegué una ahogada, no de las que yo quisiera, no hombre, patas pochis. Amalaya una de esas. Es que no sé por qué, tomo agua helada, así cuando ando asoleadón. Toma volada y de volada me ahogo. Y lo mejor porque el cuerpo se da cuenta que es pura agua, pues. Ay, qué feo se siente. Qué feo se siente ahogarse con agua. Ay, ay, ay. 5 de la tarde con 25 minutos. El saludo para mi compa Beto. Dice, saludos, compa Johnny. Y al reptiliano del Patas Pochis, y nos manda un sticker ahí de reptiliano del Patas Pochis. Unas curas tiene el Patas Pochis. Le gustó el sticker, lo va a agarrar el sticker. También mi carnalito Rafael Villalobos, el Taquito Bravo, más sabroso de la Perla del Mayo, ya se está reportando con nosotros en esta bonita tarde de martes. Está reportándose diciendo presente, gracias, se lo agradezco inconmensurablemente. ¡Ay, ay, ay, Diosito santo! Fíjense que, aparte de la ahogada, esta ahogada con agua, andamos muy contentos, la verdad, le mando muchas felicidades a todo el gremio de actores del estado de Sonora, porque la película En el Camino, una película que está ya se estrenó en algunos estados de la República Mexicana. Todavía no se ha estrenado por acá en Sonora. Estamos en espera de que se estrene. Pero esa película dirigida por David Pablos y producida por Diego Luna, a donde actúa el sonorense, el protagonista es el sonorense Osvaldo Sánchez y también mi queridísimo amigo Mariano Sosa. Pues acaban de dar la noticia en este momento. Estaba hablando ahí con Mariano Sosa, vía telefónica. Estábamos hablando y me estaba mencionando, pues, que la película En el Camino, aparte que tuvo muy buenas y las más mejores nominaciones en los Arieles, que se festejará y será el 3 de octubre, ahí en los estudios Churubusco. Creo que va a ser, lo van a transmitir por televisión abierta. La película En el Camino, que tiene muchas nominaciones, desconozco cuántas, la verdad, ¿para qué le voy a decir mentiras? Pero, aparte de eso, ahorita les acaba de llegar el notición y me estaba marcando mi compita ahí, Mariano Sosa, desde la Ciudad de México, que es la película En el Camino, donde actúa el sonorense Mariano Sosa y el sonorense Osvaldo Sánchez. ¡Está nominada a los Óscares! ¡Está nominada a los Óscar! ¡Pero cómo! Y eso nos llena de mucho orgullo. Nos llena de mucho orgullo, pues, que los sonorenses estén, híjole, saltando a la fama y reconocimiento del talento sonorense. Ya sea la música con Karim León y muchos sonorenses más, como Cristian Nodal. ¿Qué más? Solo por mencionar algunos, pero que también en el cine, gente que hace teatro, cine, también sea reconocida. Así como mi buen amigo Mariano Sosa, que estuvo nominado a los premios Arieles como mejor actor, coactuación. Está nominado a los Arieles, mi buen amigo Mariano Sosa, y que también participamos en una película juntos, donde tenemos una participación, tanto su servidor, Juan de Dios Muñoz, como Mariano Sosa, y me llena de orgullo, pues, que una persona, que un actor de esa talla, nominado a los Arieles, que anda por allá en México, dando entrevistas a diestra y siniestra, pues, participar junto con él en una película. Eso pues me llena de orgullo. Ahora que estamos hablando por teléfono y me dice que está nominado a la película a los Arieles, pero pues cómo, ¿no? ¿Qué anda haciendo el compa Johnny ahí actuando al lado de un actor donde está una película donde trabaja ese actor nominada a los Oscars, donde el actor está nominado a los Arieles, y yo compartiendo escena, compartiendo una película con él, pues me llena de orgullo y la verdad me da mucho gusto. Me siento muy contento, muy festivo, muy congratulado por mi buen amigo Mariano Sosa, que esté nominado a los Arieles. Ojalá se traiga el Ariel, se traiga la estatuilla. Pero está compitiendo con grandes actores de gran nivel. Y eso, pues, híjole, nos llena de gran orgullo. Y ya con el solo hecho de que esté ahí, pues ya es ganancia, ¿no? Ya es ganancia. Y de mi parte, el actuar en una película a su lado con Mariano, no que ande de pitufo a su lado, no. Que esté trabajando al lado de él, pues, ¿no? Con Mariano Sosa, pues eso también me llena de mucho orgullo. Pues ahí está, muchas felicidades a Mariano Sosa, David Pablos, el director de En el Camino, Osvaldo Sánchez, actor de la película protagonista de El Camino, por esta nominación a los Óscares y también a los Arieles. Mariano Sosa, te deseamos todo el éxito del mundo, te mando un fuerte abrazo. Hasta allá, hasta la Ciudad de México, donde haciendo entrevistas y todo el asunto para esto de los premios Arieles que se celebrará el 3 de octubre por allá en los estudios Churubusco.
2: ¡Ay, caramba!
0: Está, me ando ahogando ahorita. Bueno, ahí está. ¡Vamos a la pausa! ¡Ahí volvemos!
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5 de la tarde con 58 minutos. Las 5 de la tarde con 58 minutos. Qué rolonas, ¿eh? Qué rolonas. Me acuerdo cuando estaba morrito y escuchaba estas canciones de Juan Gabriel. Híjole, ¿no? O jugando ahí todo el plebero, todo el pleberío, jugando a las 6, 7 de la tarde. Y los vecinos con estas con esta música, ¿no? Hacía todo volumen en las consolas, esas gigantes de discos de LP. Son LP, ¿no? Eso de lo de petróleo. Sí. Qué chulada, qué bonitos recuerdos en esos atardeceres por allá en la Perla del Mayo. 5 de la tarde con 59 minutos. 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El Patas Pochi le manda un fuerte abrazo y su servidor Juan de Dios Muñoz el Compañón le manda un fuerte abrazo. Dios me los bendiga, cuídense mucho y nos escuchamos el día de mañana. El saludo para mi compa el Mojarras. Dice Compañón, y buenas tardes, saludos a toda la banda, saludando el compa Mojarras. Un fuerte abrazo ahí para mi compa el Mojarras que se está reportando. Y como estamos escuchando esta bellísima música de Alberto Aguilera Valadez, mejor conocido como Juan Gabriel, nos vamos a despedir con este tema que lo catapultó al estrellato mundial. El tema lleva por nombre No Tengo Dinero, del señor Juan Gabriel. Y con eso nos despedimos. Gente, Dios me los bendiga. Hasta mañana con todo el favor de Dios.

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0: Gracias. 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Thank you, thank you.
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3: Continuamos para darle gusto al gusto al compa Javier. Le gusta esta rolita con el toque y el sabor del Contacto Norte. El

0: al compa Javier Rosas. ¡Qué ritmazo! ¡Seguimos!
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1: Vámonos, continuamos con Patoni. Si nos aventamos unas rolitas viejitas, bonitas, mi cuchi cuchi, ¿qué le parece?
2: Amigo de las canciones escolares, seguimos continuando con más canciones para recordar bellos momentos. Ay, y así dice, Contacto Norte, viejones, fierro.
1: El compa Tony Aguirre, échale, ánimo.

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2: Y continuamos, seguimos adelante, pariente, con esta gran pachanga, con esta gran pachanga. Gracias a mi compa Güero por ahí, hombre. Gracias por habernos invitado otra vez de nuevo por acá, hombre. Vamos a como dice el corrido, y un saludo para toda esa raza de por allá de Huachochi, viejón. Baburigame, saludos. Y vamos a hacerle un homenaje, ¿cómo se dice, viejón? Se llama Fiesta en la Sierra, dice Don Trine.

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1: Preciosa, y va para ti, mi amor.

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2: ¿Qué le parece, compa Javier, si le echamos una rolita con todo el sabor a Sonora?
3: Que suenen los picadientes y baile lo macizo, mija.

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1: So, bien bailado, le complacimos con gusto por ahí con el Enrique VIII. Okay. Seguimos adelante, Neri. Pues atendiendo peticiones, los saluditos.
2: Popurrí de Juan Ortega con la niña bonita. Vamos, pues dice así.

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2: Compa Peso, hay algo que le quiero decir a esa morra que está ahí.

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1: ¿Qué tal? Muy buenos días. Es la mañana del miércoles 26 de agosto de 2026. Los saludamos con mucho gusto. Iniciamos Expreso 24/7, nuestra emisión matutina de hoy. A nombre de todo el equipo editorial y de producción que hace posible este espacio, producción con Daniel Ríos al frente, el apoyo de Mauricio Galaviz, los saluda su servidor Marcelo Bailis. Permítame acompañarles, estaré aquí con usted 2 horas de aquí a las 9 de la mañana. Es el horario de Expreso 24/7, de 7 a 9, con lo más importante de las últimas horas, la información más relevante, el seguimiento a los últimos acontecimientos, el análisis, la opinión, en fin, toda una agenda, todo un contenido muy completo, ya lo escuchará usted, muy variado en materia informativa, de análisis y de opinión. Y por cierto, si me permite, a propósito, le comparto un avance de lo que esta mañana aquí en Expreso 24/7 le estaremos informando de qué vamos a hablar. Vamos a darle seguimiento al caso de Sinaloa, la llegada de una nueva gobernadora sustituta y la discusión si es la continuidad de Rocha o es el rompimiento o ya el fin, y definitivamente hay una discusión ahí pública, ¿no? Si es porque es afín a Rocha Moy, a final de cuentas era su colaboradora, ¿verdad? La nueva gobernadora interina, Graciela Domínguez, es la nueva gobernadora interina de Sinaloa. El caso Mexicali, también el caso Baja California, que ayer estuvo en alerta, bueno, de parte del gobierno de Estados Unidos, declaró una alerta de viaje, recomendó a sus ciudadanos, recomendó a su personal en el consulado de Tijuana, a los funcionarios estadounidenses, no viajar en especial a Mexicali por amenaza de ataques. Vamos a darle seguimiento a este tema y vamos a conversar precisamente con el director de Seguridad Pública de esa ciudad, de la capital de Baja California, Mexicali, Luis Felipe Chan Baltazar, para que nos hable cómo se encuentra a esta hora, en esta mañana, esa ciudad, y si hay indicios, pues, de eso, ¿verdad?, de algún ataque, de todo lo que generó esta alerta. Tendremos información sobre la segunda semana nacional de lucha contra el dengue, zika y chikungunya. Recordemos que Sonora tiene más de 1,000 casos ya de dengue, se ha disparado de una manera exponencial, sobre todo en comparación con el año pasado, alrededor de 1,100 casos ya se han registrado en lo que va del año en Sonora. ¿Qué están haciendo las autoridades para contener este avance del dengue? Vamos a platicar con Cintia Clavel Corrales, es responsable estatal del programa de enfermedades transmitidas por vector. También daremos seguimiento a los resultados de la encuesta nacional de seguridad. Vamos a enfocarnos en el municipio de Cajeme. Conversaremos con Marco Iván Márquez, director general de la agrupación civil Cajeme, ¿cómo vamos? Y mucho más esta mañana. Por supuesto, miércoles, los miércoles tenemos la participación de Joaquín Robles Linares con su sección Sonora en el Tiempo. Y mucho más, la información que se esté generando, lo que vaya registrándose de aquí a las 9 de la mañana. Aquí lo tendrá con toda oportunidad. Así iniciamos Expreso 24/7. Que transmitimos Expreso 24/7 a través de las plataformas digitales de Media. Estamos en YouTube, Expreso Web, así se llama nuestro canal de YouTube, Expreso Web. También Expreso Web nos encuentra en redes sociales. Estamos transmitiendo en Facebook y X, y en nuestro sitio en internet www.expreso.com.mx. Por supuesto, también por radio. 5 emisoras de radio que nos permiten cubrir todo el sur de Sonora. Transmitimos por Pop Extremo Guaymas 90.9, Pop Extremo también, pero en Navojoa 98.1, y la cadena Sonora Grupera Guaymas 100.5, Sonora Grupera Navojoa 89.7, Sonora Grupera Ciudad Obregón 91.7. vías de comunicación, todas nuestras redes sociales. Déjenos su comentario en Facebook, déjenos su comentario en YouTube. Puede enviarnos un mensaje también al siguiente teléfono. Puede ser de texto, puede ser por WhatsApp. 6624-7604-45. O directamente su servidor también, Marcelo Bailey, nos encuentra en todas las redes sociales. Síganos, arróbenos con su comentario. Marcelo Bailey en Twitter, en X ahora, ¿no? X, desde hace mucho le cambió el nombre ya. Parece que predomina el nombre Twitter, ¿no? En X, en Facebook, en Instagram, en TikTok, estamos en todas las redes sociales, también constantemente compartiendo con usted contenido informativo y de opinión. Son las 7:06, 7 de la mañana, 6 minutos. Vamos a comenzar con la información. Vamos de lleno con las noticias, la información y para empezar, le tenemos parte de lo que publica el periódico Expreso esta mañana. En las páginas de Expreso, el periódico Expreso, 21 años, acercándose ya a los 21 años de informar, 21 años de estar presente, 21 años de estar con usted todos los días. Expreso somos todos. Hoy en las páginas del periódico Expreso, reforzarán atención de salud en Sonora, el servicio primario crecerá 40%. A ver de qué se trata este programa de llevar consultorios, farmacias, los consultorios y las farmacias del bienestar, con el propósito de ampliar la red de atención primaria de salud en Sonora. El gobernador Alfonso Durazo Montaño anunció que la entidad sonorense será beneficiada con 419 nuevos consultorios del Servicio Universal de Salud bajo la estrategia impulsada por la presidenta Claudia Sheinbaum, que permitirá incrementar en más de 40% la capacidad instalada del IMSS Bienestar en el estado y acercar servicios médicos a la población población que cuente o que no cuente con un servicio de seguridad social. Durazo explicó que los nuevos consultorios forman parte de la primera etapa de una estrategia nacional que contempla 12,750 espacios y que en Sonora se distribuirán de manera estratégica para atender principalmente localidades dispersas y zonas con mayores condiciones de marginación. Por eso estarán ahí, ¿verdad? Por eso se han seleccionado espacios, porque no tienen acceso, no está así que a la vuelta de la esquina algún centro de salud. Actualmente el IMSS Bienestar cuenta con 1,098 consultorios en la entidad. Dijo, estamos iniciando la apertura de 419 consultorios que van a estar diseminados en todo el estado con personal. Subrayó el Ejecutivo al destacar que esta ampliación representa un fortalecimiento de la atención primaria y permitirá acercar los servicios médicos a más familias sonorenses. La titular del IMSS Bienestar en Sonora, Gabriela Nucamendi, explicó que la estrategia contempla una ruta integral para adecuar los espacios, dotarlos de equipamiento técnico y medicamentos, además de incorporar al personal necesario para su operación. Para ello se integrarán comités comunitarios mediante el programa La Clínica es Nuestra, mientras que la Federación realizará la compra consolidada de equipamiento y medicamentos. De acuerdo con la ruta establecida durante septiembre, se contempla la integración de los comités. En octubre se realizará la dispersión de recursos. Va a llegar el dinero, pues, para las adecuaciones que podrán efectuarse entre octubre y diciembre. En noviembre se prevé publicar la convocatoria para la contratación de médicos y enfermeras con licenciaturas, con el objetivo de que los consultorios comiencen operaciones en 2027, bajo la coordinación del IMSS Bienestar. Es la ruta, es el calendario, eso es lo planeado para echar a andar este programa de los consultorios y las farmacias del bienestar. Más de 400 en Sonora van a estar funcionando, 419 para ser exactos, en comunidades, en comisarías, en poblaciones alejadas de los centros urbanos. A ver, ojalá que funcione, ¿verdad? Se oye bien luego. Esperemos que se ha aprendido de programas que no han resultado, de la megafarmacia, del bienestar, en fin, de diversos programas, ¿no? De los experimentos que ha habido, del Insabi, que ahora ya se tenga bien estudiado y Claro, ¿verdad? Claro que funcione y dé muy buenos resultados, eso esperemos. También la portada de hoy de Expreso, va Domínguez por recuperar la tranquilidad en Sinaloa. La gobernadora interina, tras protestar como gobernadora, Graciela Domínguez, allá en Sinaloa, dijo que se requiere de la fuerza del Estado para la prioridad, que es la paz. Hoy Sinaloa dijo necesita toda la fuerza del Estado mexicano, coordinación, inteligencia, política, social, atención a las causas y capacidad institucional para recuperar plenamente la tranquilidad, dijo Domínguez, luego de ser confirmada como mandataria. Afirmó que es fundamental el acompañamiento del gobierno de México y de la presidenta Claudia Sheinbaum. Como dijo aquella, ¿verdad? Aquel personaje célebre aquella frase. Bueno, no fue frase, fue palabra. ¿Y Rocha? Regresó y luego se volvió a ir. Qué bueno, ¿verdad? Pero, o sea, ¿ya? ¿Y qué va a pasar con él, verdad? A ver, quieren ir a las causas. Pues investiguen, ¿no? Las causas. ¿Qué causó todo esto? Y castiguen a los responsables, castiguen a los culpables. Y también, por supuesto, ¿qué papel jugó Rocha Moya en todo esto? Está bajo investigación, que se opusieron completamente la clase política que regresara a gobernar. ¿Dónde está el resultado de esas investigaciones? ¿Les faltará mucho? Pregunto. Ya tienen como 2 años investigándolo. También la portada de Expreso, detienen a 2 por suplantar aspirantes de la UNAM, 2 hombres. Todo este caso, qué vergüenza, ¿verdad? Qué pena que pase esto. Es una pena que pase. Es una vergüenza cuando sale a la luz pública, nos da pena ajena. 2 hombres fueron detenidos por presuntamente responder los exámenes de ingreso a la UNAM en lugar de 9 aspirantes. La Fiscalía de la Ciudad de México los investiga por fraude tras detectar irregularidades en evaluaciones realizadas entre mayo y junio. El Tribunal Electoral del Poder Judicial de la Federación perfila cambio de nombre y color al nuevo partido político. Es uno de los 2 nuevos partidos políticos, Somos México. La Sala Superior del Tribunal perfila obligar a Somos México a cambiar de nombre y el color de su emblema para conservar su registro como partido nacional. El proyecto será votado este miércoles a las 12 horas. Higinio Martínez perfila presidencia del Senado. Higinio Martínez Miranda se perfila para presidir el Senado a partir del 1 de septiembre, aunque la decisión deberá ser respaldada por la bancada de Morena. La definición ocurre mientras crece la presión sobre el senador sinaloense Enrique Insunza. Otro, ¿verdad? ¿Dónde anda? Se anda paseando, ¿no? No lo han presionado para renunciar y también enfrentar esta investigación o pedir licencia al Senado. Panamá declara emergencia nacional por el Niño. Panamá declaró este martes emergencia nacional por el fenómeno del Niño, que ya afecta a 15,643 personas. Las autoridades prevén mayor intensidad entre octubre y diciembre, con sequías, altas temperaturas y riesgos para el canal. Estamos hablando de Panamá. Vamos a hacer una pausa, permítanos un momento, son las 7:14. Hay mucho más información esta mañana en las páginas del periódico Expreso, por supuesto la deportiva, lo que es la sección Acción, Estelar, los espectáculos con lo más sobresaliente de la farándula de las últimas horas, por supuesto, que el mundo va a recordar a Dolly Parton, la leyenda del country. Murió a los 80 años tras más de 6 décadas de música, cine y filantropía. Exestrella infantil demanda a Disney por presunto abuso. Raquel Lee, actriz que participó durante su infancia en The Amanda Show, demandó a Disney por presunta negligencia. Esto en los espectáculos, la sección estelar. Vamos. Un corte, regresamos.
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1: Continuamos, efectivamente, son las 7:19, 7:19. Ayer las autoridades consulares de Estados Unidos en México, la representación consular de Estados Unidos en Tijuana, concretamente en Tijuana, alertó a sus viajeros, a sus personal, por supuestas amenazas en Mexicali. Bueno, ¿qué ha pasado en estas últimas horas? Se lo informamos, fue una noticia, fue una información que estuvo en la agenda y en los medios, en las redes sociales, sobre todo el día de ayer. ¿Qué ha pasado en estas últimas horas? ¿Cómo se encuentra esta ciudad? ¿Hay indicios de que realmente hubiera alguna amenaza? Vamos a platicar precisamente de este tema con el comisario de Seguridad Pública, el director de Seguridad Pública en Mexicali, Luis Felipe Chan Baltazar. Lo saludamos con mucho gusto. Luis Felipe, gracias por permitirnos conversar con usted. Muy buenos días.
2: Buenos días, Marcelo. Qué gusto saludarte acá desde Mexicali y pues a tus órdenes.
1: Sí, desde Mexicali, efectivamente. Luis Felipe Chan Baltazar, nada más como contexto, en algún periodo fue comisario. Esa función que desempeña ahora la desempeñó aquí en Hermosillo, Sonora, comisario de Seguridad Pública, hoy en Mexicali. Y platíquenos, ¿cómo se encuentra en este momento Mexicali? ¿Qué ven, qué observan? ¿Hay riesgos, como se informó ayer?
2: ¿Qué tal, Marcelo, de nuevo? Pues fíjate que bien, todo se ha desarrollado de manera normal. Que, como tú bien lo comentas, pues se lanza esta alerta, ¿no?, de parte del consulado de los Estados Unidos en la ciudad de Tijuana, también acá en Baja California. Esto fue el día, pues, lunes ya en entrada a la tarde, ¿no?, se hace pública esta alerta, y pues bueno, como bien lo comentas, pues se hizo todo un tema, pues, mediático y de redes sociales, sobre todo, ¿no?, sí, causando, pues, cierta incertidumbre, ¿no?, y con justa razón, ¿no?, entre la ciudadanía, entre los sectores económicos, educativos, sí, de opinión, etcétera, ¿no?
1: Entonces, ¿no hubo clase, no hubo trabajo, la gente salió a trabajar?
2: Sí, definitivamente no se interrumpió absolutamente nada. Sí.
1: Educación básica están de vacaciones, no, pero las prepas y las universidades, en clase.
2: Digo, ¿no? Afortunadamente, Marcelo, no se interrumpió ninguna actividad, a excepción del Poder Judicial Federal acá en Mexicali, ¿no? Que ellos, sí, bueno, por alguna razón decidieron suspender el día de ayer actividades, pero no hubo ni suspensión de ningún tipo, de ni escuelas, ni de oficinas públicas, privadas, de nada, no se trató solo absolutamente nada, Marcelo, ni siquiera los cruces fronterizos acá en la ciudad de Mexicali, en ningún momento se interrumpieron, ni de aquí hacia Estados Unidos, ni viceversa. Hay que recordar que Mexicali tiene tres cruces fronterizos, dos en la zona urbana y una en el valle, pegado prácticamente a la ciudad de San Luis, Río Colorado, Sonora, y ningún cruce, Marcelo, se interrumpió, a pesar, digo, de la alarma, ¿no?, que se generó a raíz de esta alerta. Y pues bueno, desde el día de ayer, durante prácticamente todo el día y ya pues en las primeras horas del día de hoy, pues se están desarrollando las actividades de manera normal. No ha habido ningún incidente, pues, relacionado con esta alerta. Y bueno, hasta donde yo me quedé el día de anoche, por un portal de noticias de la ciudad de Tijuana, Agencia Fronteriza de Noticias, ya lo estaría confirmando tal vez por el curso del día de la mañana de hoy, pero ya el día de ayer, anoche, pues se baja esta alerta de parte
1: anoche
2: de
1: se bajó la consulado. Alerta.
2: Así es, y pues bueno, pues solamente este alertamiento, ¿no? Pues vayan, ¿no? De Estados Unidos, pero pues bueno, ya estamos retomando la normalidad, vamos a decirlo así, ¿no?
1: Luis Felipe Chan, ¿y se supo, o sea, cuál era el objetivo o trascendió algo? ¿Qué forma sería el ataque? ¿Cómo se iba a traducir o esa amenaza? ¿De qué se trataba en específico? Pues,
2: mira, el comunicado de consulado fue muy muy escueto, no manejó pues información precisa, no solamente pues alertaba a sus connacionales a no visitar oficinas públicas el día de ayer y hasta ahí, ¿no? Ya después en el transcurso de, pues desde el lunes que aparece esta alerta hasta todo el día de ayer, pues se vino especulando de qué tipo de, o con qué se relacionaba esta alerta, que si con un ataque, que si con diversas cuestiones, ¿no? Que a través del día de ayer se fueron, pues, desmintiendo y se fueron haciendo comunicados tanto del gobierno del estado, del secretario de seguridad estatal, el general Laureano Carrillo, de la fiscal general del estado y pues también del propio municipio de Mexicali, ¿no? De que pues no teníamos mayor información más allá del alertamiento que se lanzaba por parte del consulado. Y pues bueno, pues ya te digo, hasta no me quedé yo anoche, pues ya este alertamiento fue bajado del consulado, y pues bueno, ya a partir ya del día de ayer, en la mitad del día hacia adelante, pues ya fue bajando esta alerta, pero ya más, no tanto la del consulado, sino la alerta en redes sociales, ¿no? Mediática que se hizo.
1: Sí, en el ambiente, ¿verdad? La comunidad. Luis Felipe, ¿y la seguridad se reforzó en su momento? ¿Se intensificó la vigilancia, la presencia de elementos de seguridad? ¿Cómo está en este momento? ¿Ya están trabajando bajo un protocolo normal o siguen también en un estado de especial?
2: Pues mira, sí hicimos reforzamiento, sobre todo lo que tenía que ver con el alertamiento, ¿no? En oficinas públicas, pues llámese oficinas que tienen que ver con la seguridad pública de los tres órdenes de gobierno, pero también lo extendimos hacia oficinas pues ya de gobierno, ¿no? Tanto del ayuntamiento, el centro de gobierno del estado, Congreso del Estado, Fiscalía General de la República, en fin, ¿no? Lo extendimos por medio de la coordinación que tenemos con las diversas instancias de gobierno en materia de seguridad. Decidimos extendernos solamente en lo que tenía que ver con el alertamiento que decía oficinas públicas. Y pues bueno, ya creo que ya del día de hoy ya está pues haciendo ya los rondines de parte de todas las fuerzas de seguridad, pues de manera ya ordinaria, ¿no? Vamos a mantener pues cierta presencia en las oficinas públicas, pero creo que esto ya a partir de ayer en la tarde ha ido pues disminuyendo el tema, y creo que ya a partir de hoy lo haremos ya que de manera ordinaria, ¿no? Los rondines de vigilancia y patrullaje, ¿no?
1: Bueno, definitivamente transcurrió normal el día, vaya, sin mayores incidencias, no hubo algo pues fuera de lo normal en cuanto a incidencias de inseguridad, Luis Felipe.
2: Así es, transcurrió, digo, más allá de del tema de redes sociales y mediático que se hizo, todo transcurrió pues de manera normal, no hubo ningún incidente, ¿no? Así te lo puedo decir categóricamente, ningún incidente que pudieran hacernos pensar que tuviera relación con este alertamiento, no ha habido hasta ahorita uno solo. Y pues bueno, aún así, digo, las autoridades en materia de investigación, llámese Fiscalía del Estado y Fiscalía General de la República, pues abrieron investigaciones para pues ver algo que se pudiera relacionar con este alertamiento. Pues ya la investigación caminará aparte de los temas de preventivos, ¿no? Que es lo que nos toca a nosotros, y pues bueno, vamos a ver cómo se va desarrollando este tema, pero sí te insisto que no, hasta ahorita no hemos tenido un solo incidente que se relacione con este alertamiento, ¿no?
1: Sí. ¿Lo atribuían a un grupo delictivo? ¿Tiene esa información que opera ahí en la región?
2: Digo, el alertamiento como tal no menciona ningún tema que tenga que ver con grupos delictivos.
1: Bueno,
2: sin embargo,
1: trascendidos, ¿no? Ya lo,
2: sí, más sin embargo, exacto, no se dieron diversos trascendidos, que bueno, que hay grupos que operan en la localidad, ¿no? Unos los rusos, que operan básicamente en el Valle de Mexicali, y otros que operan más allá de entre Mexicali y Tecate, que tienen que ver con Jalisco Nueva Generación. Pero digo, esos fueron, como tú bien lo comentas, fueron solamente trascendidos. No tenemos información que dichos alertamientos tuvieran relación con alguno o algunos grupos delictivos que operan en la región o en el estado. Pues digo, sin embargo, ya las autoridades investigadoras tendrán que pues desarrollar ahí sus protocolos y tareas de investigación, a ver si tienen que ver con o no con estos grupos, ¿no?
1: Bien. Le agradecemos mucho, Luis Felipe. Luis Felipe Chan Baltazar, director de Seguridad Pública Municipal en Mexicali, Baja California, la capital baja californiana, que nos haya permitido esta conversación. Gracias, saludos.
2: A la orden, Marcelo, gusto saludarte. Saludos a todos allá en Hermosillo.
1: Claro, gracias, hasta luego. Claro. Son las 7:29. Bueno, todo tranquilo, dice Luis Felipe Chan en Mexicali, luego de esa situación, sí, una alerta que generó alarma, ¿no?, en esa comunidad, una alerta que vino del gobierno o de la representación diplomática o consular de Estados Unidos en México, en Tijuana, para ser más exactos. Y nos dice, nos informa Luis Felipe Chan, comisario de seguridad en Mexicali, todo transcurrió tranquilo, normal. Anoche se bajó ese alertamiento, no hubo nada fuera de lo normal. Chan Baltazar fue comisario de seguridad pública en Hermosillo en el trienio 2012-2015, ahí estuvo en esta corporación. También estuvo en la Policía Estatal, de Seguridad Pública, también algunos periodos ahí estuvo en estas dos corporaciones. Son las 7:30, qué imágenes tan impactantes las tenemos, las de él. Unas lluvias torrenciales en la franja esta Nepal, Tíbet, y que provocaron una corriente o unas avenidas en ríos devastadoras, realmente impactantes imágenes. No, si le digo apocalípticas, usted me va a decir que exagerado, ¿no? Pero sí muy, muy fuertes. Viene el río, viene la avenida de una manera agresiva, pero una crecida enorme, ¿no? Y que va arrasando todo lo que tiene, todo lo que se le atraviesa, todo lo que está por enfrente, puentes que entendemos, pues nunca nos habíamos detenido a conocer un poco más, a leer, vaya, o a ver imágenes de esa región y nada, ¿no? Pero entendemos que esos puentes tienen ahí años y pues se los llevaron, ¿no? O sea, llevó un puente ahí, un puente de una estructura metálica y se sale del caos el río. ¿La tienes ahí, Mauricio? ¿No tienes las imágenes? En un momento más tendremos esas imágenes de una crecida tan fuerte de en un río en esta región del mundo, Nepal, Tíbet, una zona limítrofe entre estas dos países. Vamos a la información en síntesis. A continuación, las Express de Expreso. Corte comercial. Regresamos.
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15: Estamos de regreso. Muchas gracias. Son las 7 de la mañana con 36 minutos. 7 con 36. Ya se acabaron las vacaciones, ¿verdad? Se están acabando la cuenta regresiva y el próximo lunes, 31 de agosto, ya a la realidad. De vuelta a la realidad, todos a la escuela. Ya habían ingresado, ¿verdad? Estudiantes universitarios en el ITSON, está hace unos días, anteriormente en la Universidad de Sonora, algunos sistemas de preparatorias también ya están de vuelta en las aulas, pero el próximo lunes ya en su totalidad. Educación básica, la parte pues más amplia, más grande de la comunidad estudiantil, que es preescolar, primaria, secundaria, alrededor de 500,000 alumnos más o menos, miles de maestros que regresan a las aulas. En el caso de Hermosillo, igual, ¿verdad? Y con esto las autoridades calculan que se incrementa el flujo, el aforo vehicular, escuche usted, 40%. Bastante, ¿verdad? Bastantito aumenta el tráfico. Ahorita está tranquilo, ¿no? Ha estado tranquilo, 40% más en estas reducidas, angostas calles, pues es muchísimo. Se está preparando un operativo. Hay un operativo especial para tratar de poner orden, agilizar o que no sea tan lento el tráfico esos días, a las horas pico sobre todo, y sobre todo en las inmediaciones de las escuelas con más matrícula, con más alumnos, pero los detalles nos los tiene nuestro compañero Adal Navarro. Adelante, Adal, con la información. Muy buenos días.
2: Buenos días, Marcelo. Pues así es, a menos de una semana del inicio del ciclo escolar 2026-2027 para escuelas de educación básica, la Jefatura de Policía Preventiva y Tránsito Municipal de Hermosillo pues ya prepara un operativo para acompañar a estudiantes, padres de familia y docentes también, con presencia en los planteles educativos de mayor afluencia y sus alrededores. Lo comentaba Sergio Valdés López, el director de Tránsito Municipal de Hermosillo, quien compartió que para el regreso a clases del próximo 31 de agosto, la corporación estará apoyando la movilidad con este operativo en escuelas, pero también en zonas donde se han llevado a cabo pues distintas obras de infraestructura para evitar que se genere una mayor carga vehicular, como lo mencionabas hace un momento. Para contar con un regreso a clases seguro, ordenado y sin percances, el director de Tránsito Municipal pues exhortó a la ciudadanía a seguir las indicaciones de los oficiales de tránsito desplegados en este operativo y mencionó que la recomendación pues es salir a tiempo de nuestras casas ese día, planear la ruta y seguir las indicaciones de los oficiales. Mira, ¿cuáles son algunas de las recomendaciones que debe de seguir la ciudadanía? Pues el Departamento de Tránsito de Hermosillo pues recomienda a los automovilistas y a los padres de familia, como comentaba, salir con anticipación para evitar los retrasos, planear las rutas alternas y considerar las vialidades que presentan trabajos o reducción de carriles, estas obras que se están realizando ahí en distintos puntos de la ciudad. También pues exhortaron a respetar los límites de velocidad y los señalamientos viales, evitar estacionarse en doble fila frente a los planteles escolares, pues para evitar las largas filas, los congestionamientos, no bloquear los accesos, cocheras de algunas casas ahí cerca de las escuelas, los cruces peatonales tampoco, eso es muy importante, ni las zonas destinadas al acceso y al descenso de los estudiantes. También se le debe dar prioridad al peatón, es lo que están recomendando, y extremar precauciones en las zonas escolares, pues no rebasar el límite de velocidad para evitar algún incidente ahí, pues atender en todo momento las indicaciones de los agentes de tránsito, esto lo reiteran en varias ocasiones, y sobre todo pues una que es primordial y que no solamente es ahí en este regreso a clase, sino que debe ser siempre evitar los distractores al volante, particularmente pues ya saben, ¿no? El uso de teléfono celular. También recomendó pues la policía de tránsito mantener la calma y conducir con cortesía ante el incremento del flujo vehicular. Estas son algunas de las recomendaciones que hace el departamento y pues como lo comentaba el director de tránsito municipal, ahí estarán trabajando ellos también en este operativo, al igual que lo hicieron con el regreso a clases de la Universidad de Sonora.
15: Muy bien, pues que todo resulte muy bien, ¿verdad? Que se lleva a cabo este operativo que contribuye en gran medida que pues dé resultados, ¿no? Tenga efectos y efectivamente sean menos los tiempos, más ágil el tráfico. Y en ese último llamado que hacen, pues hay que reiterarlo, hay que insistir para todos, ¿verdad? Y ser autocríticos aquí. Mantener la calma y manejar con cortesía. Es de las cosas que menos caracterizan en general al automovilista. Gracias, Adal. Hasta luego.
2: Excelente día, Marcelo. Gracias.
15: Gracias, hasta luego. Sí, hombre, no. Ya no la sabemos, ¿verdad? Ya no la sabemos. ¿Por qué vas a pasar tú, verdad? No, mejor le acelero para que no te metas, ¿verdad? ¿Por qué le voy a dar el paso a él, no? Bueno, 7:42. Vamos a la información en síntesis, las Express de Expreso. Al menos 95 personas murieron este miércoles en Nepal por una crecida devastadora de un río en la frontera con China y las autoridades nepalíes reportaron que 384 turistas, 291 de ellos extranjeros, seguían sin ser localizados horas después de la catástrofe. Un torrente de lodo y escombros se desbordó en un río y sepultó edificios, lo que desencadenó una búsqueda frenética de sobrevivientes. En territorio chino, una cámara de seguridad captó el instante en que varias personas intentan huir segundos antes de que una luz de barro y agua arrasara el cruce fronterizo de Jirong en la región de Tíbet. El expediente 23-CR00180, radicado en la Corte del Distrito Sur de Nueva York contra los chapitos y exfuncionarios de Sinaloa, entre ellos el gobernador con licencia Rubén Rocha Moya, suman ya 5 personas sentenciadas. La condena más reciente llegó este lunes cuando la jueza Catherine Polk Faila dictó poco más de 7 años de prisión a Silvano Francisco Mariano, alias El Rayo, operador de laboratorios clandestinos de fentanilo al servicio de los chapitos, luego de que éste se declarara culpable y aceptara colaborar con las autoridades en futuros procesos dentro del mismo expediente. El Comando Norte de Estados Unidos celebró este 25 de agosto el operativo que autoridades mexicanas ejecutaron contra los rusos 5 días antes en Baja California, en el marco de una alerta de viaje que la Embajada de Estados Unidos en México emitió por una amenaza no revelada oficialmente en Mexicali. El reconocimiento llegó como respuesta al tuit que el embajador de Estados Unidos en México, Ronald Johnson, publicó el 20 de agosto tras el decomiso. La información compartida se convirtió en acciones concretas. Más de 4 millones de dosis de fentanilo potencialmente mortales fuera de nuestras calles y lejos de nuestras familias. Johnson atribuyó los resultados de aquel día a la cooperación impulsada por Donald Trump y la presidenta Claudia Sheinbaum. El exgobernador de Tamaulipas, Francisco García Cabeza de Vaca, compartió este martes un video en sus redes sociales en el que respondió a los señalamientos que hizo en su contra la presidenta Claudia Sheinbaum durante su conferencia mañanera. Sheinbaum aseguró que Cabeza de Vaca es un prófugo de la justicia y que no puede ser presidente de México porque tiene doble nacionalidad. Sin embargo, durante la grabación, el exgobernador tamaulipeco hizo especial énfasis de que la Constitución mexicana sí le permite ser titular del Poder Ejecutivo. Y bueno, tenemos las imágenes. Vamos a transmitir las imágenes por nuestras plataformas digitales, por las redes sociales en las que estamos en este momento, en este espacio, Expreso 24/7. Estamos transmitiendo en vivo, recuerde, y tenemos esas imágenes realmente impactantes. Salud de agua, lodo, barro que se desborda del río, pero de una manera... descomunal, ¿verdad? Descomunal, se desborda, se sale del cauce de ese río, le decía, en esta frontera de China con Tibet, bueno, en Nepal, de Nepal, es un río en esta frontera y dejó pues cientos de desaparecidos, entre ellos 384 turistas, 291 de ellos extranjeros. Vemos cómo en una parte donde hay pues, bastante gente empiezan a escuchar, empieza el rumor, el bullicio, los gritos desesperados de algunos que ya habían advertido que venía este alud, empieza a correr, empieza gente que va y viene a correr desesperadamente, pero de repente los alcanza este alud, los alcanza y viene la tragedia, ¿no? Cientos de personas desaparecidas, un torrente de lodo y escombro desbordó el río, ese río que le digo, sepultó edificios y edificios altos, ¿no? Estamos viendo edificios de 3-4 pisos. Hoy fue aquello realmente devastador, fue aquello realmente impactante y muchas cámaras, ¿no? En otros lugares, en los márgenes de este río, se ven otros turistas paseando, visitando, tomando fotos y ahí viene la luz. Y también de igual manera a correr, a ponerse a salvo. Algunos lamentablemente no lo lograron y por eso ahí se habla de cientos de personas desaparecidas. Eso repetimos en Nepal, en esta región fronteriza con Tibet. Son las 7:47 minutos. Vamos a un breve corte. Regresamos a Expreso 24/7.
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1: Estamos de regreso. Son las 7:52. 7:52. Esto es Expreso 24/7, nuestra emisión matutina de hoy. Le recordamos, es miércoles 26 de agosto de 2026. Vamos a otros asuntos. Hablemos de las enfermedades transmitidas por vector, por el mosco transmisor. El mosco transmisor, el mentadísimo Aedes aegypti, que transmite el dengue, zika, chikungunya. Dengue, ya le hemos dicho que pues hay una situación en este momento que debemos estar muy pendientes, esforzarnos todos, autoridades de salud, por supuesto, que son los que llevan la voz cantante en esto, y la comunidad, ¿verdad? También con la labor que le corresponde, que le compete, que es mantener limpios, sobre todo estos cacharros, estos envases, las llantas, todo lo que acumule agua, que es la anidación perfecta para el mosco transmisor de estas enfermedades. Dengue, más de 1,000 casos ya en Sonora, con Hermosillo, Guaymas, Empalme también, fuerte la presencia de esta enfermedad. Vamos a hablar de las acciones que hay en contra de esta enfermedad para contener estas enfermedades. La segunda semana nacional de lucha contra dengue, zika y chikungunya. Está con nosotros para hablar de este tema Cintia Clavel Corrales, es responsable estatal de este programa de enfermedades transmitidas por vector. Cintia, muy buenos días, ¿cómo le va?
2: Hola, muy buenos días, bien, gracias.
1: Gracias, gracias por estar aquí con nosotros. Compártanos un poco de qué se trata o qué acciones comprende este esfuerzo, esta segunda semana nacional de lucha contra estas enfermedades.
2: Sí, claro que sí. Como bien lo comenta, durante esta semana pues inicia la segunda jornada nacional de lucha contra el dengue, chikungunya y zika. El principal objetivo de esta jornada pues es realizar medidas eficaces de lucha contra el vector transmisor. Para esto pues es bien importante la participación ciudadana, ¿no? En esto de que cada uno de nosotros pues en nuestras viviendas tengamos las medidas para prevenir esta enfermedad, como el control de depósitos que puedan contener agua, eliminar todo lo que no necesitamos y tapar cada uno de los depósitos que mantenemos en nuestras viviendas. Nosotros como Secretaría de Salud, nuestra principal función es realizar acciones de prevención, como es la aplicación de la herbicida en depósitos donde se contiene agua, realizar acciones de nebulización espacial para el control del mosquito adulto que transmite

0: en Navojoa el día 24, pero es en todo el estado, las acciones se van a intensificar en todo el estado.
1: Se van a intensificar. ¿Hasta dónde llega esa dinámica o la actuación del personal que conforma pues estas brigadas, ¿no? ¿Cómo le llaman a estos equipos de trabajo de la Secretaría de Salud, Cintia? ¿Brigadas todavía?
0: Sí, son brigadas, son brigadas del programa de vectores.
1: Sí.
0: Pues nosotros como programa de
1: llegan
0: vectores
1: a las casas, tocan la puerta. Recuerdo que antes, no sé si todavía lo hagan así, hasta ingresaban con el permiso de los moradores, ingresaban y ayudaban al retiro de pues esas llantas, esos envases, esos todos esos depósitos que representaban riesgo. No sé cómo, ¿sigue la misma dinámica?
0: Sí, seguimos trabajando de la misma forma. El personal llega a la vivienda, pide permiso para entrar y revisar los patios en busca de cualquier depósito que pudiera ser un criadero. Durante el recorrido, pues es importante que sea acompañado por la persona que vive ahí para que le vayan explicando las medidas de control físico que pueden aplicar en cada uno de los depósitos, como es el lava, tapa, voltea y tira. Es bien importante que este acceso sea permitido. Se ha mencionado mucho el que el personal de Secretaría de Salud pues siempre va debidamente identificado con su gafet, con su uniforme, entonces fácilmente podemos saber si es personal autorizado para realizar estas acciones. Y sí, llegan, tocan la puerta, piden acceso, revisan, dan mensajes de prevención, también les dicen cuáles son los principales síntomas de dengue y en caso de que las personas pues presenten alguno de ellos, se les solicita que acudan inmediatamente a alguna unidad médica para que sean valorados.
1: Sí. ¿Cómo deciden o cómo seleccionan esas viviendas o esas colonias o calles a las que van a llegar con esta jornada, Cintia? ¿En base a datos si hay casos positivos?
0: Sí, nos basamos mucho en la vigilancia entomológica y en la vigilancia epidemiológica. Nosotros ya tenemos pues áreas de mayor riesgo en cada una de las localidades de aquí del estado. Y siempre trabajamos con base a los riesgos entomológicos. Tenemos las ovitrampas, que es un sistema el cual nos va indicando dónde existe mayor cantidad de criaderos o de vector, y ahí hacemos nuestras acciones preventivas.
1: Ahí llevan a cabo estas acciones que nos está comentando. Y siempre también cuando saben, ¿no?, la comunidad ahí en la colonia, en la calle donde vivimos, que hay personas enfermas, hay personas que portan o tienen dengue, ¿verdad? Inmediatamente pedimos fumigación a las autoridades, que vengan a fumigar. Así actúan también esta parte, la fumigación. Compártanos un poco cómo se lleva a cabo o qué factores debe de haber para que decidan enviar la fumigación.
0: Sí, aquí es una parte muy importante, ¿no? Porque todos queremos que nos vayan y nos fumiguen nuestra casa porque creemos que es la principal medida con la que se va a controlar esta enfermedad. Pero nosotros tenemos igualmente donde tenemos del vector. Y ahí es donde dirigimos nuestras acciones. Aquí es muy importante tener en cuenta que la fumigación pues no va a acabar con el problema. Controla el mosquito vector que ande en ese momento circulando. Sin embargo, si nosotros tenemos en nuestras casas criaderos con agua, pues el vector va a seguir ahí. Entonces lo más importante es nosotros tirar toda el agua que no necesitemos, tapar los depósitos donde guardamos agua y eliminar todos los cacharros que tengamos ahí por algún motivo y que podemos tirar. Entonces, esa sería la principal acción para evitar tener estos mosquitos que transmiten el dengue.
1: Bien, Cintia Clavel Corrales, estamos conversando con Cintia Clavel Corrales, es responsable estatal del programa de enfermedades transmitidas por vector. ¿Qué números tiene hasta este momento en cuanto a pues estas enfermedades, dengue, zika, chikungunya en Sonora, Cintia?
0: Pues hasta esta semana se han reportado 1,054 casos de dengue, principalmente en Hermosillo, Guaymas, Cajeme y Empalme. Son los municipios que llevan la cabeza en la mayor cantidad de casos hasta esta semana que está en curso.
1: Hasta esta semana que está en curso son las comunidades con más casos y se están enfocando más a estas entonces.
0: Así es, sí, estamos realizando acciones preventivas, el rociado.

0: dentro de las viviendas en los casos notificados, la nebulización espacial en las áreas donde tenemos mayor cantidad de casos,
1: sí,
0: y pues el control físico de criaderos por parte del personal y aplicación del herbicida.
1: Sí. En esas fugas de agua potable, en la vía pública, obviamente, de la red de agua potable, de todas estas comunidades, ¿se estudian también para ver si hay larvas o no, Cintia?
0: Se revisan y en caso de que tengan larvas, sí se le hace algún control, ya sea físico o químico, ya sea con
1: Sí.
0: larvicida o se le saca el agua, pero sí es bien importante que se dé atención a esas fugas, ¿no? Porque como son lugares donde existe tierra, existen otros tipos de sedimentos, pues a veces el larvicida pudiera no funcionar correctamente. Entonces sí es importante que también se hagan los reportes de
1: Sí.
0: A la institución indicada
1: Sí.
0: para que tome medidas.
1: Pues ahí los organismos operadores, ¿no? Tienen que ponerse las pilas, ¿verdad? Para que arreglen esas fugas, ¿no?
0: Así es, sí, es muy importante realizar los reportes para que atiendan inmediatamente ese tipo de situaciones y que no nos causen un problema mayor.
1: Bueno, le agradecemos esta conversación, esta oportunidad, Cintia.
0: No, muchas gracias a ustedes por la
1: Gracias,
0: invitación.
1: gracias. Hasta luego. Cintia Clavel Corrales es la responsable estatal del programa Enfermedades de Enfermedades Transmitidas por Vector de la Secretaría de Salud, con información sobre esta Semana Nacional, segunda Semana Nacional de Lucha contra Dengue, Zika y Chikungunya. 1050 casos de dengue hasta el momento en Sonora, Hermosillo, Cajeme, Guaymas en los primeros lugares. 8:02, vamos a un corte muy breve, permítanos un momento, regresamos a Expreso 24/7.
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1: Efectivamente regresamos, son las 8 de la mañana con 7 minutos, 8 con 7 minutos, esto es Expreso 24/7. Vamos a otra información, otros temas. Mira, a propósito de las visas y de medidas que ha tomado el gobierno de Estados Unidos, de Donald Trump, de restringir visas, ya hemos estado abordando el tema, que sea las que fueron a dar a luz, ¿verdad? El turismo de parto, que le llaman, a los que están pidiendo asilo. Pero lo último, en cuanto a este movimiento de trámites, es una suspensión temporal o una reprogramación que hubo de citas para entrevistas. Mire, la información, lo más preciso sobre esto que ha generado confusión y rumores también, versiones de diferentes sentidos, pero la información ya consultada, verificada, la tiene sobre esto Ricardo Domínguez. Él es asesor, es abogado especializado en temas migratorios. Ricardo Galindo Domínguez está con nosotros vía telefónica para pues aclararnos o informarnos lo que él conoce al respecto sobre la postergación o el aplazamiento de citas en el sistema de citas consulares. Ricardo, gracias por estar aquí con nosotros y así de bote pronto contestarnos. Muy buenos días. ¿Qué se sabe al respecto, Ricardo?
2: Buenos días, Marcelo. Muy buenos días. Muchas gracias por la invitación, por la oportunidad.
1: A ti.
2: Mira, en este momento son reprogramaciones para visas de inmigrante. Okay, las visas de inmigrante es la que se otorga para cuando se adquiere el estatus de residencia legal permanente por fuera de Estados Unidos. En este caso, aquí en México, nada más el único consulado que emite ese tipo de visas es el de Ciudad Juárez.
1: Sí.
2: Okay, entonces se están reprogramando, pero no tiene nada que ver con las órdenes ejecutivas pasadas del turismo de nacimiento ni nada por el estilo. Aquí va relacionado tanto el Departamento de Estado de Estados Unidos, que es el que controla embajadas y consulados, no ha emitido un comunicado oficial, pero se presume hasta este momento que se ha visto relacionado esta reprogramación debido a que una jueza federal el 21 de agosto bloqueó una orden ejecutiva del presidente Trump que impedía que 75 países no podían adquirir la visa de inmigrante. Ciudadanos de esos 75 países no podían emigrar a Estados Unidos por medio de una visa de inmigrante. Y el 21 de enero esa jueza el 21 de agosto bloqueó esa orden ejecutiva. La orden ejecutiva había entrado en vigor el 21 de enero pasado. Entonces duró exactamente 7 meses, ¿no? Para que se bloqueara esa orden ejecutiva. Y esto se presume que hizo que el Departamento de Estado pues hiciera una reprogramación general, ¿no?, a nivel mundial de las citas de visas de inmigrante, aunque México no venía en esa lista, pues de una manera u otra afecta, ¿no?, el sistema de ellos interno.
1: Sí, claro. También fíjate que estuve atento ahí al monitoreo de algunos medios de comunicación internacionales y manejaban que todos los consulados, tú nos dices del de Ciudad Juárez, que tengo entendido que los aspirantes, por ejemplo, a una residencia, a obtener la residencia legal en ese proceso cuando son enviados a México, que por alguna razón a Estados Unidos son enviados a México, es al consulado que va, ¿no?, al de Ciudad Juárez.
2: Efectivamente.
1: Ese tipo de citas son las que están canceladas, entonces.
2: Sí, eso es. Las personas que están
1: reprogramadas, me imagino, ¿no?
2: Reprogramadas, efectivamente, sí, es muy importante la aclaración de este. Sí, como tú lo mencionas, ¿no? O sea, el trámite de visa de inmigrantes es el trámite por fuera de Estados Unidos y hay personas que, aunque se encuentren dentro de Estados Unidos, tienen que salir a tomar su residencia en su país de origen, en este caso México, y aún así, aunque sean reprogramadas, imagínate, ¿no?, la cantidad de gente que viene desde lugares muy muy lejanos de Estados Unidos a Ciudad Juárez.
1: Sí, porque además es un proceso tardadísimo. Hemos conocido, quien no ha conocido, personas que hicieron ese trámite y les dijeron en su momento, vas a esperar 2 meses allá en México y te van a hablar al consulado de Ciudad Juárez, pero esos 2 meses se convierten en 2 años.
2: Sí, ahí sí no sabemos qué tanto se van a reprogramar.
1: No sabemos qué tanto tiempo se van a reprogramar. Las de turista, ¿es así, es normal?
2: Sí, todas las visas de no inmigrante, como la de turismo, laborales, etcétera, que son más de 20, todas siguen en este momento, no se han visto afectados para nada al día de hoy, ¿no? no se ha visto afectada. De hecho, yo tengo clientes que tienen su cita para visas de inmigrante, que son las que estamos hablando en este tema,
1: sí,
2: para finales de septiembre, y hasta el día de hoy no se han visto afectadas, no se han reprogramado. Se han visto reprogramadas los que han pasado estos días, pues, ¿no?
1: Lo de estos días, mira.
2: Inmediatamente a que se bloqueó esa orden ejecutiva. No sabemos sí. todavía si va a afectar a todos aquellos, pero yo te puedo comentar de casos a mí de mis clientes que tienen su cita en Ciudad Juárez para visa de inmigrante para finales de septiembre. Hasta el día de hoy no han mandado ningún correo de reprogramación. Sigue la cita tal y como sí. se había programado al principio, ¿no? O sea, todo
1: bueno,
2: está bien.
1: Pues esperemos que así siga, ¿no? Porque uh-huh. pues no, la incertidumbre, ¿no? De cuándo, hasta qué tiempo, hasta qué fecha los enviarían con su cita. Muy bien, así están las cosas. Entonces, Ricardo, te agradecemos mucho. Ricardo
2: Domínguez,
1: asesor en materia migratoria, por uh-huh. esta información. Hasta luego.
2: Hasta luego, Marcelo.
1: Gracias. 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Tenemos más información. Hacemos enlace con nuestra compañera Marielos Ortiz, es corresponsal de Media en la región del sur de Sonora. Adelante, Marielos, con tu reporte. Muy buenos días.
3: Hola, ¿qué tal, Marcelo? Muy buen día. Pues mira, OMAPAS ha lanzado un comunicado sobre reparaciones en la línea principal, que esas pues provocarán baja presión y suspensión temporal del agua en Navojoa, claro que en algunas zonas, ya que en la línea principal de los pozos de Zapomora y Brisas 2, que son pues sectores tanto como al oriente y más hacia el centro de la ciudad, pues estarán presentando esta baja presión. Comentaron que pues esto es por parte de supervisiones y saneamiento, pero pues por lo mismo hacen un llamado a la ciudadanía para que las localidades como Villa Dorada, Bugambilias, Laureles, Girasoles y algunos sectores de la colonia Juárez pues se preparen, ¿no?, ante esta situación, porque sí podrían empezar a presentar variaciones en el sistema del agua, ¿no?, que de pronto se les puede ir por algunas horas, de pronto volver. Entonces, para que se preparen, ya que se prevé que pues durante esta semana, por los arreglos, pues se van a estar presentando estas inconsistencias.
1: Para que vayan tomando previsiones, ¿no?, si de por sí no está muy, muy eficiente siempre el servicio, ahora con eso pues con mayor razón, ¿no? Muy bien, Marielos, muchas gracias.
3: A ti, Marcelo.
1: Gracias, hasta luego. 8:15. Trabajadores y derechohabientes del IMSS en Ciudad Obregón mostraron su inconformidad ayer por deficiencias en el sistema de aire acondicionado que abastece las tres plantas de este hospital, el de Ciudad Obregón, que, por lo que las distintas áreas se mantuvieron con muy altas temperaturas, se mantienen así, pues imagínense la permanencia en el lugar, ¿verdad? Dificilísima. Empleados de la institución de salud colocaron una pancarta en el primer piso en la que manifestaron que trabajan bajo protesta. Además, comentaron molestos que esta situación afortunadamente no es añeja, o desafortunadamente yo diría, ¿no?, y que se vienen presentando desde el inicio de este verano, solo durante el cual se ha dejado sentir temperaturas muy cálidas, cercanas a los 50 grados en el exterior. Bueno, comentaron que no es añeja, que afortunadamente no es añeja. Expusieron que la información que se les ha brindado es en el sentido de que dos equipos de aire acondicionado de gran tonelaje, uno de ellos enfriado por agua, sufrieron desperfectos y los que sí funcionan al 100% no alcanzan a cubrir pues todo, a enfriar todo, no se dan abasto. Al respecto, el IMSS informó que las altas temperaturas registradas en la región han afectado el desempeño de los sistemas de climatización, lo que inició con la disminución de las condiciones de confort, por lo que ya se realizan trabajos de mantenimiento, mejora y ampliación del sistema de enfriamiento a fin de fortalecer su capacidad, así como de atender las necesidades de la climatización. Muy rebuscadona ahí la respuesta del IMSS, ¿no? En pocas palabras, lo que el IMSS quiere decir es, sí hay estos equipos, pero hacen calor de la fregada, no se dan abasto, no estamos preparados para pues este calor, ¿no? Que ya lo deberían de estar. Lo deberían de estar, por favor, pues estamos viendo que ahí están los números, ¿no? Es algo que tienen que tomar en cuenta también todos. Prepararnos. Mire, año tras año, así lo dicen las estadísticas, va aumentando medio grado. Los promedios, medio grado más, medio grado más, medio grado más. No, pues ya, súmele en la última década, ¿verdad? 4 o 5 grados ha aumentado el calor. Y estas instituciones con mayor razón de aglomeración, de salud, por favor. No, que el equipo, fíjense que sí tenemos equipo, pero no se da abasto. No, pues es que ya le debieron haber cambiado. Ya le deberían de tener otro y de última tecnología y más eficientes y nuevos para que luego no anden fallando. Bueno, el IMSS expuso que como medida adicional se instalaron equipos de enfriamiento portátiles en áreas de mayor afluencia para favorecer condiciones adecuadas para la población derechohabiente y el personal en lo que se realizan los trabajos que se requieren. Bueno, no es lo ideal. Ayuda un poco ahí a los que están enfrente, ¿verdad? A los que están enfrente, les llega el airecito y no es lo ideal. Pero bueno, así estuvieron trabajando ayer en la unidad de medicina familiar número 1 del Seguro Social en Ciudad Obregón, trabajadores bajo protesta, derechohabientes, pues muy molestos también por las fallas en el aire acondicionado o que simplemente no se da abasto el equipo. 8:19, vamos a un corte, permítanos un momento, regresamos, tenemos mucho más aquí en Expreso 24/7.
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12: Efectivamente, continuamos. Estamos de regreso en Expreso 24/7. Son las 8 de la mañana con 23 minutos, 8 con 23 minutos. Vamos a otros temas. Hablemos de salud, salud visual. Qué mejor que platicar con el personal, los especialistas de Clínica Visión Hermosillo. Jorge Ornelas, gerente de Clínica Visión Hermosillo, esta mañana con nosotros para compartirnos el, pues más sobre el mes del abuelo, ¿verdad? La salud visual para los abuelos, la salud visual en general. El mejor regalo para los abuelos, volver a ver y volver a ver con claridad, ¿verdad? Jorge, ¿cómo estás? Muy buenos días.
13: Buenos días, Marcelo. Muchas gracias por la invitación. Gracias por recibirme como cada miércoles aquí en el noticiero. Y sí, fíjate, los abuelos que son esta población de riesgo y también a lo mejor las personas que menos les ponemos atención cuando nos dan señales de alerta o de alarma con diferentes temas de salud y sobre todo los temas de salud visual. Entonces, pues ya vino el regreso a clases, ya nos enfocamos mucho en los niños, ya sabemos cuáles son los problemas, pero también pues el adulto mayor necesita también ese enfoque, ¿no? Que lo cuidemos, que lo apapachemos y que estemos al pendiente de todos nuestros abuelitos, las personas mayores. Y cómo no, en Clínica Visión, pues aprovechando que va a ser el Día del Abuelo hablar de un tema que son las cataratas.
12: Las cataratas, oye, particularmente en una persona adulta mayor, ¿cómo tratar este problema? Háblanos un poco de esto, Jorge.
13: Claro que sí, comenzando por el identificar qué es lo que tiene nuestro abuelo, qué es nuestro adulto mayor, cómo podemos identificar esa catarata cuando nos digan, oye, mijo, es que no veo casi nada o veo muy oscuro en la habitación, pero todas las luces están prendidas, abuelo. No, pues que yo las veo oscuras, es un síntoma de alerta. Oiga, los señores mayores que manejan todavía y que dicen, no, es que veo muchos destellos en la carretera. Veo muchas luces muy, muy, muy feas, muy fuertes. Es otro síntoma de que pueden tener, ¿cómo se llama?
12: Sí.
13: Catarata. O que nos dicen, oye, veo una telita. Veo como que traigo una telita en el ojo. Traigo una lagaña que no se me quita. Ah, bueno, ese también puede ser un síntoma y un signo de la catarata. También pasa mucho que llevamos a nuestros abuelos a hacerse exámenes de la vista, a hacerse lentes, y a cada rato andan cambiando la graduación. Cuando eso empieza a pasar, quiere decir que ya está la semillita de la catarata, ya está ese lentecito natural opaco. Recuerden que la catarata es cuando el lente natural del ojo empieza a opacarse y empezamos a tener estos problemas que ya les enumeré. Si ustedes han visto que su adulto mayor de casa tiene este problema o ellos se los han dicho, hay que acudir inmediatamente a un médico oftalmólogo. El médico oftalmólogo lo que va a hacer es este lentecito que queda opaco, este lente natural, lo va a extraer y va a introducir un nuevo lente, un lente intraocular, que es artificial, pero no por eso no va a ser funcional. Al contrario, va a hacer que vean como si tengan los ojos nuevos, ¿no?
12: Oye, y pues el procedimiento, todos los procedimientos son iguales, son ¿qué tan sencillos o complejos pueden ser, Jorge?
13: Claro que sí. En la cirugía de catarata no hay que tenerle miedo a la cirugía de catarata. Al contrario, es una cirugía súper ambulatoria, queda en 30, 45 minutos, ya quedas fuera del quirófano, es súper ambulatoria, no hay sedación total, solamente es sacar o aspirar esa catarata que ya está opaca, que ya está deteriorada. Se mete el nuevo lente que va a reemplazar al cristalino, a la catarata deteriorada, y a los 45 minutos ya estás afuera. A las horas, o sea, ya yo a mí me he tocado en la clínica ver que la doctora Alina Ochoa opera a las 7 de la mañana y ya para las 7 de la noche la persona ya está viendo al 100 como nunca antes había visto, ¿ok? Cuando una persona desarrolla cataratas, empieza a perder visibilidad. Entonces es necesario que la cuemos porque no hay gotitas, no hay un tratamiento, no hay un licuado, no hay una comida, o sea, no hay nada que cure la catarata más que esa operación. Por eso la tecnología ha avanzado tanto que la operación ya es súper rápida, súper indolora, la recuperación es en horas, o sea, la recuperación es en horas, algo que
12: Sí.
13: en ninguna otra cirugía puede pasar. En
12: ¿Por
13: horas ya
12: qué? A
13: estás
12: ver,
13: viendo
12: ¿por
13: completamente
12: qué
13: y en...
12: nos permite esa
13: Ajá.
12: recuperación tan rápida?
13: Efectivamente. Exactamente, nos permite esa respuesta rápida por las técnicas que se
12: Bien.
13: utilizan para poder hacer esa cirugía. Y a la semana ya estás haciendo tu vida normal, tu vida totalmente normal, sin ningún tipo de problema,
12: Sí.
13: viendo al 100% y sobre todo con una calidad de vida más amplia. ¿Por qué? Porque una persona que no se atienda a la catarata después va a tener problemas, pues tanto cognitivos, no va a poder
12: Sí.
13: percibir las cosas con sus ojos, como también de salud, porque una catarata puede después causar que tu presión del ojo empiece a aumentar, tengas problemas también con la retina, problemas de visión,
12: Ah,
13: entonces
12: puede
13: ya vienen más
12: derivar en
13: problemas.
12: otras cosas entonces.
13: Efectivamente, el no tratarla a tiempo con una cirugía puede derivar a otros problemas.
12: Sí, entonces aquí es sí o sí atenderse las cataratas.
13: Efectivamente, y recuerden que la catarata es un mal silencioso si nosotros no queremos escuchar a nuestros adultos mayores, ¿ok? Porque muchas veces ellos piensan que es algo que es normal por la vejez, pero no siempre es normal por la vejez. Son cosas que se pueden cuidar y se pueden prevenir si estamos atentos a ellos. Por eso en el Día del Abuelo nosotros tenemos que estar, no nomás en el Día del Abuelo, no todo el año, todos los años, así como ellos nos cuidaron, nosotros también tratar de cuidarlos lo mejor posible, ya sean que sean nuestros papás o nuestros abuelos. El adulto mayor muchas veces no se da cuenta de que tiene un problema, somos nosotros los que tenemos que ver que ese problema lo tiene.
12: Tenemos que convencernos, ¿verdad? Nos podemos ahí resistir de que es, y que es muy común, ¿no? 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
12: 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Muy bien. Jorge, pues muchas gracias. Estamos pendientes. Seguimos conversando la próxima semana. ¿Qué te parece?
13: Muchas gracias, Marcelo. Hasta luego.
12: Hasta luego. 8 de la mañana, 31 minutos. 8 con 31 minutos. En la mañanera, Sheinbaum pide a corcholatas que Morena no tenga vínculos. No tenga vínculos con la delincuencia. Debe ser gente honesta, las corcholatas. Encabeza su conferencia, bueno, encabezó, ¿verdad?, la presidenta esta mañana, varios temas, y está en lo de los destapes, ¿no? Bueno, los revelación de los nombres de los ganadores de las coordinaciones estatales. Debe ser gente honesta, dice la presidenta, que no tenga antecedente de tener algún vínculo con la delincuencia organizada o haber cometido actos de corrupción. Fue el llamado de la mandataria a los candidatos de Morena. Al respecto, la mandataria recordó que el partido Guinda elegirá a sus candidatos por el método de encuesta sin intervención de los dirigentes. Al ser cuestionada sobre los viajes de Mara Lezama, gobernadora de Quintana Roo, a quien le han, ¿cómo se dice? Pues sacado a la luz pues, algunos viajecitos en avión a Estados Unidos, Orlando, en fin. La presidenta Sheinbaum defendió a la mandataria estatal al decir que ya dio una explicación. La gobernadora explicó que sí hizo viajes, pero con sus recursos personales. Habló también de su informe de gobierno. Adelantó que su segundo informe de gobierno será el próximo 1 de septiembre en Palacio Nacional, que ha pasado a segundo plano, ¿verdad? Sí, es que anteriormente lo hizo López Obrador, su informe, y no, hombre, era un escándalo, ¿no? En este y en los anteriores sexenios ya sabemos, ¿no? Pues sí, como se dice, ¿no? Si no lo hacen ellos, pues ¿quién iba a hacer ese escándalo? Se entiende también que tienen que cacaraquear los huevos, muchos, poquitos o nada que han puesto. Pero en esta ocasión, tantas broncas, tantos asuntos, tantos temas escandalosos. Andy López Beltrán, que la barredora, que Hernán Bermúdez, que Adán Augusto, Rocha Moya, ¿verdad? Que si Estados Unidos, que Donald Trump, que si los aranceles. Pues se impone, ¿no? Se impone a todo lo que puede haber alrededor de la difusión, la propaganda, a que viene ya el informe, el segundo informe de Claudia Sheinbaum como presidenta de México. 8:34, vamos un corte, regresamos.
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2: Efectivamente, Sonora en el tiempo. Joaquín Robles Linares. Los miércoles con nosotros, Joaquín Robles Linares, para llevarnos a esas épocas, a esos episodios, adentrarnos a momentos importantes de Sonora, de México, del mundo y personajes importantes. De eso se trata, a resumidas cuentas, este Sonora en el tiempo. ¿Cómo estás, Joaquín? Muy buenos días.
3: Muy bien, Marcelo, muy contento de estar otro miércoles aquí contigo y con todo tu numeroso público para hablar de un evento, algo que sucedió que conmocionó a la República, pero también conmocionó al país entero y al mundo, ¿no?
2: Sí.
3: El asesinato de León Trotsky.
2: Al marxismo.
3: Déjame que sucedió, sí. El intento fue el 20 de agosto de 1940 y él muere el día 21, que estuvo un día largo en agonía.
2: Sí.
3: Déjame explicar un poco para las nuevas generaciones quién era León Trotsky. Hay que recordar que para 1914 se desata la Primera Guerra Mundial. En esa época existía el Imperio Ruso con todo lo que tenía que ver con el zar y todo. Bueno, en esa guerra participa Rusia. Y Rusia tiene una actuación pues no muy destacada. Tiene problemas, su principal enemigo Alemania. Y ese desgaste le provocó al imperio zarista pues que se fuera derribando hasta que se derrumbe estrepitosamente. Había una minoría política en exiliados de Rusia que habían sido perseguidos por el zarismo, comandados por Lenin. El segundo hombre más importante de esta agrupación, que eran aquellos comunistas que tomaron el poder, era León Trotsky. León Davidovich Bronstein Trotsky había nacido en Ucrania, sí. Un hombre muy brillante, de una familia judía, un hombre muy, muy, muy inteligente. Y entonces, con movimientos muy interesantes, siendo una minoría, se hacen del poder con el tiempo y entonces imponen lo que conocemos hoy como la Revolución Rusa y un sistema soviético, porque cuando hablamos de aquella época, Marcelo, se nos olvida, pensamos en Rusia como país, pero ellos lograron unificar 15 repúblicas, o sea, no nomás Rusia, 15 repúblicas que van desde Asia hasta Europa Central. Eso es lo más interesante y todo en torno a estos dos personajes. El segundo hombre más importante de aquello era León Trotsky. Cuando vienen los conflictos entre aquel grupo, emerge un georgiano, siniestro, que no tenía obviamente la relevancia intelectual de Trotsky, y prácticamente este hombre, que se denominaba Stalin, pues acaba con él. Y Trotsky, este hombre tan brillante, hombre que en el que había descansado la organización del Ejército Rojo, en fin, mil cosas e historias, y que era el brazo derecho, el que sucedería a Lenin, tiene que salir de Rusia y de la Unión Soviética, y se convierte en un objetivo diario y permanente de Stalin. Sufre una cantidad enorme de atentados, le matan a su hija en la Unión Soviética, a su hijo lo matan en Francia. Y cuando este hombre no tenía para dónde irse, estaba refugiado en Noruega, y Noruega le había dado un ultimátum para que se fuera, aparece México, y aparece el general Cárdenas, y le da el asilo aquellos años de finales de los años 30.
2: Es el general Cárdenas el que le da asilo.
3: Cárdenas.
2: Asilo político en México.
3: Asilo
2: bajo esa figura, asilo político.
3: Mande.
2: Bajo esa figura, asilo político.
3: Bajo esa figura, y no nomás eso, le llega a Tampico, le manda el tren Olivo, lo hace pues un personaje muy importante para la época.
2: Pero ¿por qué le dan asilo en México? ¿Qué había?
3: Bueno, él pertenecía a una línea muy importante donde se debatía el futuro de la Revolución Rusa, pero al mismo tiempo el futuro de la izquierda mundial,
2: sí.
3: Que era el trotskismo.
2: Sí.
3: El trotskismo era un crítico permanente de lo que había hecho Stalin con la revolución. Y muchos de aquellos que se empezaban a desilusionar del padre de los pueblos, como se le conocía a Stalin, pues optaban precisamente por Trotsky. Y el trotskismo era una amenaza permanente, el cual decía que, en resumen, dentro de muchas cosas, porque Trotsky escribió mucho, hay un libro muy famoso donde él explica esto, que se llama La Revolución Traicionada. Entonces se convierte en una corriente ideológica muy importante de izquierda, comunista, pero en franca oposición al estalinismo. Entonces Stalin lo ve como un peligro siempre inminente, pero además un hombre con un bagaje intelectual impresionante, un gran escritor, un hombre con un prestigio mundial precisamente por sus libros, por su oposición a aquel estalinismo, aquel culto a la personalidad, pero también un hombre que razonaba todos sus planteamientos. Stalin se le convierte en una obsesión. Cárdenas es algo que a veces dejamos de lado. Hay que trasladarse a aquellos años, ¿eh? O sea, no es sencillo, pues. Ahorita lo ve uno a la distancia y pues no toma en cuenta, pero Cárdenas le abrió la puerta al enemigo de aquel proyecto revolucionario mundial. No es lo mismo ahorita hablar de la Unión Soviética que hablar en 1940. Para 1940 la Unión Soviética era la aspiración de todo aquel que abrazara la izquierda.
2: Sí.
3: Tan es así, Marcelo, me voy a desviar un poquito, pero había un historiador muy famoso que murió hace unos años, Eric Haskell, inglés, del cual es el papá de la historiografía moderna, pero siempre fue comunista. Y para que te des una idea, este personaje siempre disculpó los asesinatos de Stalin. De ese tamaño, sí. De ese tamaño es la pugna ideológica entre el trotskismo y el estalinismo. Pero bueno, Cárdenas le abrió la puerta, y al abrirle la puerta, evidentemente
2: sí.
3: Stalin.
2: Y
3: ¿no?
2: si es cierto que, a ver, hay un mito o realidad, no sé, influenciado por Frida Kahlo.
3: Sí, Diego, claro, Rivera, Joaquín. Por Diego Rivera y Frida Kahlo le susurran al oído a Cárdenas y a los personajes cercanos a Cárdenas, le digo, hay que abrirle la puerta a este hombre. No, eso está completamente comprobado. Muchos de los personajes que acompañaban a Cárdenas en su periodo de gobierno, pues participaban de este debate ideológico y simpatizaban con el trotskismo, y otros simpatizaban con el estalinismo. Tan es así, Marcelo, que también hay un detalle. Hay que recordar que cuando le abre eso, pues obviamente Stalin, todos se molestan con Cárdenas, se enojan y empiezan a operar esos espías. Es una verdadera novela de espías extraordinaria que había iniciado con estos personajes en la Guerra Civil Española. Si tú quieres estudiar todas las ideologías en pugna, en un tiempo determinado y con un desenlace inesperado, estudia la Guerra Civil Española y vas a ver cómo es como el triunfo de las locuras al mismo tiempo, todos contra todos, anarquistas, comunistas, socialistas, falangistas, en fin, y de ahí emergen estos personajes que asesinarán a Trotsky. ¿Por qué? Porque hay que recordar que la Unión Soviética mandó contingentes militares a la Guerra Civil Española y generales para que dirigieran los combates, pero estaba tan loco el ambiente en la Guerra Civil Española que, bueno, algo similar a lo que está pasando en México. Te doy un dato. Para poder un general soviético avanzar en un frente y establecer sus estrategias, los mismos españoles anarquistas y todo lo que te platico, los obligaban a votar las decisiones. Y entonces los generales soviéticos decían, pues esto es una locura, vamos a perder, pues no. Así era eso, y de ahí emergen estos personajes. Le abren la puerta, llega Trotsky, y de inmediato empiezan a formarse grupos en pugna para atacarlo. Entre ellos, David Alfaro Siqueiros, una noche llega a la casa de Trotsky en Coyoacán, donde vivía con su familia, con su nieto, estaba su nieto con él, y ametrallan los cuartos. Al nieto le pegan un balazo en un dedo, el pie. El nieto vivió en México, que se creó aquí, y tiene descendencia. La descendencia de Trotsky aquí está en México. Bueno, este personaje, que se había convertido en una obsesión para Stalin, después de muchos fracasos por asesinarlo, logran traer a un, habían capacitado a un espía, a un asesino, que después conocimos que se llamaba Ramón Mercader de Río, que a su vez era hijo de una mujer de origen rico, que se había estado casada con Pablo Mercader, con unos industriales textiles. Ella era de cuna de recursos, pero con el tiempo, en esta locura que te digo de la Guerra Civil Española, se hace comunista así estruendosa, ¿no? Se involucra en la Guerra Civil y todo. Este hijo, Ramón, lo agarra la NKVD, que era la KGB de después. Lo entrenan de tal manera, lo hacen hablar francés, o sea, lo entrenan y lo pulen como una máquina de matar, pero además que si lo agarran, pues no iba a decir absolutamente nada. Urden todo el asesinato, y obviamente con agentes soviéticos. Básicamente hay dos agentes soviéticos, uno que se apellidaba Eitington y otro Sudoplatov, que vivían en México y hicieron todo. Junto con la mamá, esta señora del Río, que era un personaje extraordinario. Yo voy a recomendar dos libros ahorita antes de que me gane el tiempo. Obviamente la novela de Leonardo Padura, El hombre que amaba a los perros, pero hay una extraordinaria que reconstruye la vida de ella, que se llama El cielo prometido, de Gregorio Luri. Se la recomiendo muchísimo. Es extraordinaria porque se da uno cuenta de este personaje. Así, este hombre que se hace pasar por Jacques Monnard, un canadiense, lo otro para otros era Frank Jackson, logra introducirse en el círculo de Lenin, perdón, de Trotsky, enamorando a la secretaria. Era un hombre muy parecido, un hombre que lo habían entregado, que hablaba el francés impecable, sin acento. Agarra un piolet es un pico para escalar, en el cual le recorta el mango para poderlo meter en una gabardina. ¿Por qué no lo hizo con una pistola? Precisamente para que no hubiera ruido. Y acercándose un día, el 20 de agosto de 1940, se acerca a la oficina, lo recibe la esposa de Trotsky, duda de él. No había así un clic entre la esposa y él, pero logra acceder a su oficina para que le revisara un artículo, y estando el otro revisando un artículo, saca el piolet y se lo encaja en el cráneo. Este personaje suponía que pues Trotsky iba a caer muerto ahí, pero no contaba que era un hombre muy fuerte, vigoroso. Se levanta, da unos alaridos terribles, se le abalanza encima y lo muerde, y empieza a luchar con él, con el pico, pues con la herida en el cráneo. Llegan los guardias, lo agarran, obviamente a Trotsky se lo llevan, y lo empiezan a golpear. Y ahí inicia el misterio, Marcel.
2: Sí.
3: Este hombre es apresado, Trotsky muere el día 21, al día siguiente, conmoción mundial por el asesinato, México se convierte en el epicentro mundial del espionaje, y además en el escenario precisamente de esta lucha. El hombre muere. Durante 20 años, este personaje estuvo en la cárcel, en México, estuvo en Lecumberri. Estando en Lecumberri, un criminólogo muy famoso de la época, Alfonso Quirós Cuarón, empieza a tener entrevistas con él, tratando de descubrir quién estaba detrás de este Frank Jackson, Jack Monnard y todo, pero con el tiempo él descubre ciertos perfiles de su personalidad que correspondían desde el punto de vista identitario, pues con España. Viaja a España, lleva huellas dactilares de él, las confronta con otras y empieza a salir, empieza a jalar el hilo de esta madeja. Descubre con el tiempo que se trataba de un español de origen catalán, Ramón Mercader del Río, y desde ahí se desata pues otra historia. Este hombre sale después de 20 años, para esos años, Marcelo se había casado con una mexicana estando en la cárcel, una señora que se llamaba Roquelia Mendoza. Adopta a sus hijos, no tienen hijos biológicos, son adoptados. Y sale por allá en los años 60. El hombre viaja de inmediato a La Habana, después de ahí a la Unión Soviética, y se pierde su rastro totalmente. Años después, para los años 70, después de vivir en Moscú con un nombre ficticio, lo nombran héroe de la Unión Soviética, está enterrado, muere en el 74 de cáncer, sus últimos días los pasa en La Habana, es visitado por las cartas jerarquías de La Habana. Sin embargo, los cubanos no sabían ni quién era. Tan es así, que cuenta Leonardo Padura, que los doctores que lo atendían, pues no sabían quién era. En un viaje que hacen los doctores después de que muere él, al subirse un avión que va rumbo a Buenos Aires, toman un periódico argentino y ahí se dan cuenta que el personaje que habían atendido con otro nombre, no me acuerdo, Antonio López, una cosa así, se dan cuenta que era Ramón Mercader del Río. De ese tamaño era el secreto.
2: Sí.
3: La relación con Sonora tiene que ver porque una de las hijas que han vivido en el anonimato más, más blindado que te puedas imaginar, se casó con un sonorense, del cual pues no tenemos, al menos yo no tengo datos ni nada.
2: Sí.
3: Sin embargo, pues parte de la descendencia de ese personaje pues está ligada indirectamente a Sonora.
2: Sí.
3: Y por eso quise traer a estos momentos el asesinato de este personaje, del cual el mundo se conmocionó y hasta la fecha se siguen escribiendo libros y sí, se siguen enhebrando hipótesis.
2: El 20 de agosto de 1940.
3: Así es.
2: El asesinato.
3: Una fecha, pero además yo recomiendo muchísimo, hay películas y todo, pero recomiendo muchísimo. Si a la gente le gustan las novelas de espías, o a alguien que nos esté escuchando, que son ficticias, que se metan a leer esta historia y supera a cualquier novela de John le Carré o de los grandes escritores de este
2: ¿Pero
3: tipo
2: cómo se
3: de...
2: llama la novela?
3: La novela se llama, está escrita por un cubano, que es parte de su biografía personal, porque también le toca ver a este personaje con unos perros ahí, se llama El hombre que

0: Joaquín, como siempre, muchas gracias.
1: No,
0: Gracias
1: hombre,
0: por esta
1: muchas gracias a
0: semana de
1: ustedes.
0: tiempo y te esperamos el próximo miércoles, la próxima
1: ¿Cómo no?
0: semana.
1: Gracias.
0: Gracias, hasta luego. Vamos a una pausa muy breve, 8:56. Regresamos a Expreso 24/7.
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2: Antes de despedirnos, estamos de regreso en Expreso 24/7. De acuerdo a números extraoficiales y según lo que reportan medios de comunicación sobre esta tragedia en Nepal,

0: el alud, una crecida tremendamente exponencial de un río en Nepal, en una zona limítrofe con el Tíbet. 19 puentes derribados, 40 kilómetros de carreteras arrasadas, 13 proyectos hidroeléctricos dañados, más de 200 camiones arrastrados. El número de víctimas no está disponible, ¿eh? India y China han ofrecido asistencia. El gobierno de Nepal ha llamado a organizaciones locales e internacionales a ayudar con las operaciones de rescate y socorro. Tremenda. Fue una tragedia, una impresionante de las imágenes. Si yo le digo que, pues, apocalípticas, pues, me va a decir, no, qué exagerado. No, pues, es que pocas veces visto, ¿no? Esa fuerza, esa furia del agua, ese caudal tan enorme de un río que se sale, pero por mucho, y un río se ve que caudaloso, ¿no? Que normalmente corre mucho, pues, lo revienta, lo rompe, ¿no? Rompe ese caudal y por mucho, ¿no? Por mucho lo supera. Y arrasa con lo que tiene al frente, y entre, pues, ello, cientos, parece que cientos de personas, lamentablemente. Vamos a seguirle informando de todo esto en nuestras redes sociales. Sigan nuestras redes sociales, Expreso Web, ahí le tenemos la información al momento. Por supuesto, lo último lo tendrá usted, el corte que hacemos en información por radio y a través de nuestras plataformas digitales a la 1:00 p.m. con el vespertino de Expreso 24/7, lo más importante esa hora del día. Aquí lo tendrás, se suma Iracema Blanco a ese espacio. A las 6:30, al cierre con Carla Tellechea, ya lo más relevante de las últimas horas, ahí lo escuchará. Pop Extremo, Sonora Grupera y nuestras plataformas digitales. A nombre del equipo de producción, muchas gracias por habernos permitido acompañarle. Que tenga excelente miércoles. Yo soy Marcelo Bailis, hasta la próxima.
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0: 16 de agosto, dando inicio al programa de hoy para acá en la Sonora Grupera. La mera mera, saludando a toda la gente del sur del estado de Sonora, desde Navojoa hasta acá, hasta Guaymas, chamacos. Hasta allá nos andamos escuchando en este día. Miércoles, mitad de semana, muy soleado, por cierto. Esperemos que no haga tantísimo calor como ayer, porque ayer sí hizo mucho. Y hoy, por ejemplo, por acá, chamacos, ni una perra nube, nada que nos cubra tantito del sol. Lo que sí tenemos que hacernos, es cuidarnos mucho, hidratándonos, tratando de estar en la sombra lo más que se pueda. Porque los golpes de calor son muy peligrosos, chamacos. Y bueno, en esta mañana agradecemos también a Dios por este día de vida que nos regala. Y los invitamos para que se queden, como siempre, hasta las 11 de la mañana. Disfrutando de buena música, de saludos, felicitaciones. Complaciéndolos a todos ustedes en esta mañana. Lo único que hace falta es que ustedes se pongan en contacto con nosotros a los números de teléfono. Y ahorita el Kevin les va a dar. Y hablando del Kevin, le damos la bienvenida y buenos días.
1: Buenos días, ¿no? Aquí andamos, güey. Andamos al 100, ya saben. Bueno, al millón, porque al 100 quien sea, ¿no? 664-37-5418 es para llamadas. 664-37-5418 y 6621-147865, el número de WhatsApp, Ruco. Hermano, buenos días para todos. Un abrazo en la distancia.
0: Gracias a los dos chamacos por la bienvenida. Y ahora nos vamos a ir con una canción de Su Majestad La Brisa. Pero antes te recuerdo que nos puedes seguir en Facebook, en Instagram y TikTok. Ahí nos encuentras como Carolino Chau.
1: Ya se la sabe, güey. Un seguir, una compartida, un comentario, o lo que sea, güey. Con cualquiera de esas cosas nos ayudan bastante, güey.
0: Bueno, chamacos, ahora nos vamos con una canción que viene a cargo de Su Majestad La Brisa. Se llama Tu Seguro Servidor. Yo sé que les va a encantar. Ahí volvemos.

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2: ¿Qué le parece, compa Javier, si le echamos una rolita con todo el sabor a Sonora?
3: ¡Que suenen los picadientes y baile lo macizo, mija!

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1: ¡Epa!
0: La mira, mira.
2: Vámonos, continuamos, compa Tony. Si nos aventamos unas rolitas viejitas, bonitas, mi cuchi cuchi, ¿qué le parece?
3: Amigo de las canciones escolares, seguimos continuando con más canciones para recordar bellos momentos. ¡Ay! Y así dice, Contacto Norte, viejones, fierro.
2: El compa Tony Aguirre, échale, ánimo.

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0: vemos el día de mañana, dice por acá. Saludos para Alejandro Aras el Gordo, dice por acá. Hola, gordo. San Gabriel sí capeará el gordo.
1: Dicen que lo que se ven.
0: Uno de esos más efectivos. Pero para el viernes, ahorita me voy a Chavacos, vamos. Sigan a la promoción de la Sonora Grupera, la mera mera. Y por supuesto, para que pidan sus canciones, sigan escuchándonos. Al rato disfruten las noticias. Carlitos Pacheco anda de vacaciones, chamacosella, pero la próxima semana ya estará de regreso. El compa Johnny llegará en la tarde también, y para que lo acompañen y estén en contacto con él. Vamos a ir con algo de Conjunto Primavera, se llama Te Lloré, de las de 1500, chamacosella. El Tony Meléndez canta como los Merititos Ángeles. De Ojinaga, Chihuahua, llega Conjunto Primavera. ¡Bye!

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1: Mero. Fierro. De las cumbias originales con mis compas Grupo Frontera.
2: Y Fuerza Rígida, compadre.
1: Fierro, pues, márquele, compa Carlos. ¡Dale, vale!

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Buenos días a toda la gente hermosa, chula, preciosa, divina, soñada que está con nosotros el día de hoy en la mera mera, la Sonora Grupera. Yo soy Gaby, la abuelita Saldívar, y ando por acá contigo. Recuerda, estoy 2 horas por acá en la habitachera. Me voy hasta la 1 de la tarde, preciosa, preciosa. Si tú tienes alguna forma de comunicarte conmigo el día de hoy, es vía WhatsApp. Ahí nos puedes mandar mensajito de WhatsApp, 6621-1478-65. ¡Chamacos! Ya miércoles, mi tacita de semana. ¡Qué cosa! Yo sé, fíjate que los universitarios ya entraron a la escuela esta semana. Y usted que ya andan con a todo lo que da, conociendo a los maestros, haciendo los dibujitos de que qué hiciste en todas tus vacaciones. Típico, ¿verdad? Que nos ponen eso. Nos ponían los maestros. Pero el chamaquero, los chiquitos apenas están próximos a entrar, ¿verdad? Ahí hay uno que otro sentimiento encontrado. Dices tú, sí, ya quiero que se vayan a la escuela, pero también me quiero levantar tarde, pues. Pero bueno, ahí está. Entre que son peras y son manzanas, te recuerdo, estamos por acá en la Sonora Grupera, siempre listos para atenderte. Estamos en Instagram, en Facebook, y nos escuchamos en distintas frecuencias. Ya sabes que te puedes comunicar con nosotros en la 91.7, en la 100.5, en la 89.7. Hermosillo, no nos escuchamos, nos puedes escuchar www.sonoragrupera.com.mx. Eso en Hermosillo, en cualquier parte del mundo, ¿ok? Mientras tanto, en los otros lugares, hasta los límites con Sinaloa, y muy probablemente la Sierra de Sonora, porque de repente la gente de Babiácora se comunica con nosotros, ¿eh? Un saludo para todos ustedes, preciosos. Pues bueno, vámonos, regreso con buena música. Recuerda, tenemos un gran programa para ti, con recomendaciones, chisme y, por supuesto, el tema musical, lo regional mexicano, que nunca debe de fallar en la mera mera. Así es que te invito a que disfrutes conmigo este miércoles en La Vitachera. No te vayas.

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qué bueno que continúas conmigo, escuchándome, por supuesto, y cantando la buena música que traemos para ti el día de hoy. Y claro que también del chismecillo, y es, a mí me gusta el mitote, el chisme, la shorcha, ya sabes, pues yo siempre ando ahí en las redes sociales buscando a ver qué contarte, y fíjate que me encontré con esta noticia que me llamó mucho la atención, y pues bueno, más porque este grupo es un grupo que nos identifica como mexicanos internacionalmente, ¿puede ser así? Sí, yo creo que sí. Pues resulta que Pitbull, tú conoces esta máxima figura, ¿verdad? Que pues es el pop, ¿no? Del pop. Pitbull le va a hacer un remix a La Chona con los Tucanes. Así es. Mario Quintero, fíjate, confirmó que los Tucanes de Tijuana trabajan en un remix de La Chona con Pitbull, que podría lanzarse este 2026. La Chona, como ya lo saben, no es cualquier tema, precioso. Es el himno del grupo desde su lanzamiento el 19 de junio de 1995, loco. O sea, muchos años. Este himno salió en el disco Me Robaste el Corazón y fue compuesta en solo 5 minutos por petición de un amigo locutor y convertida en himno tradicional de fiestas y bodas en el México, pero como te decía hace unos momentos, con fama mundial. Porque recordemos que en el 2018 hubo un reto ahí.

se mueven y la gente le grita, no hay mejor que la chona para la quebradita. Claro que sí, claro que sí. Todos la hemos bailado en algún momento, ¿verdad? Cantado, bailado. Y si alguna vez hemos estado en una fiesta, no sé, en otro país o andamos por allá al otro lado, no sé, y sale la chona, mira, tú te sientes así como que, ¡ay, mi canción! Y te vuelves loco. Claro que sí, yo sé, yo sé. Yo sé que ustedes también lo han hecho. Así que, pues ahí está. Muchas felicidades para los Tucanes de Tijuana. Y por supuesto que sigan poniendo el nombre de México en alto ahí con el Pitbull. Después de este chismecillo, pues te pido, te recuerdo, te recomiendo que sigas con nosotros disfrutando de la vitachera. No te vayas.

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0: Gracias. Gracias, gracias, gracias, mi gente. Thank you, thank you.
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Continuamos, por supuesto. Oigan, y hay que hablar del calorcito, tú. Después de esa gran tormenta que se suscitó la madrugada del domingo, pues nos dejó unos calores, loco. ¡Uy, no! Que no sabemos ni qué hacer, ¿verdad? Andamos, pero sí, bien recio. Hoy la máxima para KGM, para Ciudad Obregón, es de 39 grados centígrados. Ni una pizca de lluvia se aproxima, ¿eh? Ni una pizca por acá en KGM. Navojoa, 38 grados centígrados, la gente de Álamo Santa a 35, donde sí se ven los cielos medio nublados, déjame te digo, es por allá en Hermosillo. En Hermosillo andan los cielos medio nublados con 40 grados, la gente de Empalme anda también nublada con 35 grados centígrados, la gente de Guaymas 34, cielos medio nublados. Y la gente de San Carlos a 33 grados centígrados. Obviamente ahorita en San Carlos la gente anda aprovechando estos últimos días de vacaciones del chamaquero, ¿verdad? Entonces, pues que lo disfruten mucho, no le hace que esté nublado, ¿verdad? Más a gusto que te metes a la playa. ¡Ay, no! Saludos a toda la gente por allá de San Carlos, de La Manga, la gente de La Manga que nos escucha. Un saludote, plebes. Ya sé que andan en la trabajación, a todo lo que da. Un abrazo para todos ustedes. Y bueno, yo continúo con más por aquí en La Vitachera. ¿Quieres comunicarte conmigo? Ya lo sabes, 66 21 14 78 65, a la orden, pal de orden. Vámonos pues con más música en La Mera Mera. No te vayas.

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13: Chamacones, ya estamos por acá de regreso en la mera mera, la Sonora Grupera. Por supuesto, yo sé que estás disfrutando de muy buena música, de toda la chorcha y de todo lo que sucedió este miércoles. Yo espero que tú sigas pasando un miércoles excelente, divertido, a gusto, que disfrutes, no importa el calorcito, no importa lo que esté sucediendo afuera. Espero que tengas paz en tu corazón en este momento. Y bueno, te recuerdo, ahorita llega Expreso 24/7 en un momentito más. Recuerda que también nos puedes sintonizar vía Facebook, ahí transmitiendo totalmente en vivo, conociendo todas las noticias que están sucediendo en el sur de Sonora. Mañana juevesito, yo regreso de punto a las 11 de la mañana de la maraña. Claro que sí, a partir de las 11 de la maraña nos escuchamos el día de mañana juevesito. A ver qué nos depara el futuro, a ver qué nos depara el destino, ¿verdad? Mientras tanto, te invito a que sigas disfrutando de la mera mera, la Sonora Grupera. Voy a agradecer, por supuesto, los controles a Mauricio por allá, a Hermosillo, a todo el equipo de Media, de Expreso y de la Sonora Grupera. Mañana nos escuchamos. Te manda un besote tu güerita de confianza. Síguela pasando muy bonito. Bye, bye.

Hasta aquí dejaremos por hoy de alborotar la vitachera. Pero no te preocupes, porque mañana, a las 11 de la mañana, volvemos con más diversión, más mitotes y, por supuesto, más regalos. Con

0: aumenta a 7 los casos de animales afectados por el gusano barrenador en varias regiones del estado.
1: Siguen los problemas de suministro de energía eléctrica en varias comunidades del municipio de Chojoa. Los afectados podrían cerrar varias carreteras.
0: La Coordinación Estatal de Protección Civil aplicará estrategias de prevención ante la presencia de los próximos ciclones en el Pacífico y Mar de Cortés.
1: La cancelación de visas en varios consulados estadounidenses en México provoca alerta entre los ciudadanos que tienen citas pendientes para obtener este documento. Comenzamos con la emisión vespertina de Expreso 24/7. 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

0: Muy buenas tardes, sean todos bienvenidos a Expreso 24/7, el vespertino, segundo momento del día para mantenerse muy bien informado en vivo por completo. En este momento le vamos a presentar toda la información, lo más actualizado, lo más relevante hasta el momento. Hoy que es miércoles, mitad de semana. Marcelo Bailey está aquí por segunda vez en el día. Marcelo, buenas tardes.
1: 26 de agosto ya. Sí.
0: Más cerca que lejos del viernes, más cerca que lejos de Navidad, de Año Nuevo. Ya saben esas locuras mías que me entusiasman a mí, pues no sé si a usted, pero es una motivación, Marcelo.
1: Sí, totalmente. Iracema Blanco, muy buenas tardes. Gracias a toda nuestra audiencia, a nuestros espectadores en plataformas digitales, nuestros radioescuchas por permitirnos acompañarle. Ya tiene usted un avance de la información, hay mucho más. Tiene que enterarse con todos los detalles. Aquí ya los tenemos listos, preparados para presentárselos en estos siguientes en esta siguiente hora, de aquí a las 2 de la tarde, si nos permite, le haremos compañía y lo pondremos al tanto de lo más sobresaliente. Transmitimos a través de la cadena sonora grupera Guaymas. Vamos a aprovechar para identificarnos, saludar a nuestra audiencia, agradecerles infinitamente que prefieran estar con nosotros por su preferencia y su atención. 100.5 sonora grupera Guaymas, también sonora grupera, pero en Navojoa 89.7 y transmitimos por la 91.7 es sonora grupera Ciudad Obregón. También por la pop,

0: Pop Extremo en Guaymo 90.9, Pop Extremo Navojoa 98.1, 5 emisoras, repetimos, que nos permiten cubrir todo el sur de Sonora.
1: Son muchas, pero también las redes sociales, ahí estamos presentes, transmitiendo de manera simultánea y con formato de televisión. Así en este momento estamos en el Facebook, nos encuentra como Expreso Web, en X igual, Expreso Web, y también en YouTube, Expreso Web. Y luego, si quiere, también puede vernos en nuestro portal www.expreso.com.mx. Me refiero a estas transmisiones de los espacios de noticias, pero las noticias todo el día, en todo momento, prácticamente en tiempo real, están en todas las redes sociales, en Instagram también, en TikTok, todo el tiempo le estamos informando, así que si usted sigue las cuentas en redes sociales de Expreso, pues ya no van a necesitar más.
0: Es la 1:05 p.m. Vamos a empezar y damos inicio. Tenemos a continuación este segmento donde tenemos lo más relevante de las últimas horas. Son las 7 de Expreso 24/7.
1: Vamos a la primera de las 7 de Expreso 24/7, lo que estaba pasando en el sur de Sonora, en Echojoa específicamente. Habitantes de esa región pues siguen sin electricidad y están pues ya advirtiendo que van a tomar medidas drásticas si no se hace algo al respecto y pronto. Nuestra compañera corresponsal en el sur de Sonora, Marielos Ortiz, ha estado platicando con los habitantes de esa zona y tiene detalles al respecto. Adelante, Marielos, buenas tardes.
2: Hola, ¿qué tal? Muy buenas tardes, Iracema y Marcelo. Habitantes de la comunidad de Mocochopo, perteneciente a la comisaría de Jitonhueca, que son parte del municipio de Chojoa, han levantado una denuncia, ¿no?, para externar sus inconformidades, ya que la Comisión Federal de Electricidad no responde en cuanto a los problemas que se han presentado en la zona, ya que comentaron que llevan aproximadamente 3 días sin luz y la situación se empieza a poner ya preocupante porque pues no tienen respuesta. La comunidad claramente tiene niños, adolescentes, adultos mayores, incluso personas enfermas que necesitan más de este servicio, ¿no? Si las personas que están pues con condiciones sanas ya están presentando casos de deshidratación, se preocupan más por aquellas personas que necesitan pues con mayor vitalidad este servicio. Por ello, ante la falta de respuesta, los habitantes aseguran que pues estarán bloqueando la carretera San Pedro Chucari como medida de presión para exigir a la CFE el establecimiento del suministro, y al mismo tiempo hacen este llamado al alcalde de Chojoa, Arturo Robles Higuera, quien comentan que aunque es un alcalde que sí está al pendiente, pues por esta misma situación esperan que les ayude para que el servicio se restablezca. Y aunque no han dicho cuándo van a bloquear la carretera, pues esperan que antes de que lo hagan el servicio pues se les restablezca para no llegar hasta este extremo. Esa es la información hasta el momento. Volvemos con ustedes al estudio.
0: Así la situación pues en comunidades de Chojoa con estas temperaturas, más de 40 y alrededor de 45 grados, sensaciones térmicas pues más elevadas y sin energía eléctrica. Vamos a la segunda de las 7 de Expreso 24/7. Guaymas se prepara para una importante temporada de cruceros con 15 arribos aproximadamente, reprogramados, o mejor dicho, programados entre septiembre de este año y marzo de 2027. Incluye la llegada por primera ocasión de la naviera Princess Cruise. Este proyecto busca consolidar al puerto y a San Carlos como nuevo destino turístico de talla internacional. El gerente de comercialización de la Administración del Sistema Portuario Integral, ACIPONA, en el puerto en Guaymas, Guillermo Von Bortel Osuna, informó que el inicio de la temporada está previsto para el próximo 30 de septiembre con el arribo del crucero Princess Cruise, quien tendrá o transportará alrededor de 2.600 personas, 2.600 pasajeros, además de la tripulación. Durante octubre, noviembre y diciembre habrá nuevos arribos, mientras que la actividad continuará de manera consecutiva durante enero, febrero y marzo de 2027. Von Bortel Osuna mencionó que actualmente se han incorporado a la ruta de arribo compañías como esta Princess Cruises, Silver Sea y Crystal Cruises.
1: Qué bonitos los cruceros, ¿no, Marcelo? Y grandes.
0: Sí,
1: vaya las imponentes. Imágenes, vea, verás, están las imágenes aquí en el noticiero. imponentes y bueno, y todo.
0: Los hoteles flotantes, como les dicen.
1: Pues
0: también,
1: prácticamente. ¿No? Y todo lo que genera cada vez que llegan a un puerto, ¿no? La, sobre todo el tema de economía, el turismo ahí baja por lo regular. Guaymas ha sido uno de esos puntos en donde bajan y conocen y consumen, que es lo de lo más importante en el tema económico. Y bueno, vamos a dar paso a la tercera de las 7 de Expreso 24-7, tema de seguridad en Hermosillo. Bueno, las autoridades confiscaron 10 kilos de fentanilo y 8 de heroína que estaban siendo trasladadas en un compartimento oculto dentro de un camarote de un autobús de pasajeros. Este operativo se realizó sobre la carretera México 15 en el tramo Hermosillo-Nogales como parte de una investigación de seguridad y vigilancia de rutina para combatir el tráfico de drogas. Durante la inspección del área del camarote, los agentes detectaron modificaciones irregulares en la zona de la alacena, por lo que procedieron a revisar el espacio durante, donde encontraron este cargamento de 18 kilos de droga, además de diversos dispositivos móviles. Los dos operadores del autobús, por supuesto, fueron detenidos para ser puestos a disposición del agente del Ministerio Público correspondiente, junto con todo lo que confiscaron, el cargamento ilícito y demás objetos asegurados.
0: Vamos a la cuarta de las 7 Expreso 24-7. En redes sociales comenzó a circular la información sobre la cancelación y reprogramación de citas para obtener la visa estadounidense, la visa que permite cruzar Estados Unidos en los consulados mexicanos. Durante la emisión matutina de Expreso 24-7 conversamos con Ricardo Galindo, experto en temas de migración, es abogado inclusive, y nos dijo, y también presta sus servicios para tramitar visas, nos dijo cuál es la verdadera situación que ocurre en algunas sedes consulares en México. Vamos a escucharlo.
3: En este momento son reprogramaciones para visas de inmigrante, ¿ok? Las visas de inmigrante es la que se otorga para cuando se adquiere el estatus de residencia legal permanente por fuera de Estados Unidos. En sí. Este caso, aquí en México, nada más el único consulado que emite ese tipo de visas es el de Ciudad Juárez. Sí. ¿Ok? Entonces se están reprogramando, pero no tiene nada, no tiene nada que ver con las órdenes ejecutivas pasadas de del turismo de nacimiento ni nada por el estilo. Aquí va relacionado tanto el Departamento de Estado de Estados Unidos, que es el que controla embajadas y consulados, no ha emitido un comunicado oficial, pero se presume hasta este momento que se ha visto relacionado esta reprogramación debido a que una jueza federal el 21 de agosto bloqueó una orden ejecutiva del presidente Trump que impedía que 75 países no podían adquirir la visa de inmigrante. Ciudadanos de esos 75 países no podían emigrar a Estados Unidos por medio de una visa de inmigrante. Y el 21 de enero esta jueza bloqueó, perdón, el 21 de agosto bloqueó esa orden ejecutiva. La orden ejecutiva había entrado en vigor el 21 de enero pasado. Entonces duró exactamente 7 meses, ¿no? Para que se bloqueara esa orden ejecutiva. Y esto se presume que hizo que el Departamento de Estado pues hiciera una reprogramación general, ¿no? A nivel mundial de las citas de visas de inmigrante, aunque México no venía en esa lista, pues de una manera u otra afecta, ¿no?, el sistema de ellos interno.
0: Ricardo Galindo, especialista en temas de migración, agregó que el gobierno de Trump anunció este martes, ayer, la revocación de los visados B1 y B2, es decir, de turismo y negocios a miles de personas que recurrieron a ellos para posteriormente solicitar asilo político en ese país tras ingresar legalmente a al vecino país, a Estados Unidos.
1: Avanzamos con la quinta de las 7 de Expreso 24-7. Quien también se prepara es Protección Civil ante la temporada de ciclones, y Aisa Coronado, nuestra compañera reportera, nos platicará cuáles son las medidas que están tomando al respecto. Adelante con tu reporte, Aisa.
4: Hola, ¿qué tal? Marcelo Iracema, muy buenas tardes, un gusto saludarlos. El día de hoy les voy a platicar sobre el llamado de la Coordinación Estatal de Protección Civil a prepararse ante la temporada de ciclones tropicales, principalmente porque septiembre y octubre concentran históricamente la mayor actividad en el Océano Pacífico. El subdirector de Atención a Emergencias y especialista técnico en meteorología, Ramón Alonso Encinas Duarte, explicó que hasta el momento se han formado 10 tormentas tropicales con con nombre y que, de acuerdo con el comportamiento estadístico de la temporada, podrían acercarse entre uno y dos sistemas tropicales a Sonora. Aunque actualmente ninguno representa un riesgo para el estado, Protección Civil Estatal mantiene las acciones preventivas. Desde el inicio de la temporada el pasado 15 de mayo, se trabaja con los 72 municipios en labores de desasolve, limpieza de ríos y retiro de ramas, láminas y otros objetos que puedan representar un riesgo. Tras las lluvias recientes, también se realizaron recorridos de vigilancia y se pidió continuar con estas labores. Sonora cuenta con 144 refugios temporales y mantiene activo el Comité de Operaciones de Emergencia. Para la población, la recomendación es preparar una mochila de emergencia, revisar las viviendas y retirar objetos que puedan desplazarse con el viento. Y algo muy importante, no cruzar ríos o arroyos, aunque parezcan poco profundos, porque una corriente de alrededor de 30 centímetros puede arrastrar un vehículo. La recomendación es mantenerse informados a través de Protección Civil Estatal y el Servicio Meteorológico Nacional. Esa es toda la información, compañeros. Regresamos con ustedes.
0: Gracias, Aisa Coronado. Vamos ahora con, a propósito, el estado del tiempo. Siga tomando sus precauciones, ya que si bien se prevé que las tormentas disminuyan, haya condiciones menos favorables en gran parte de Sonora, se espera que se concentren sobre la región sur de la entidad, con precipitaciones de ligeras a moderadas, con puntuales fuertes, rachas de viento, descargas eléctricas y posible caída de granizo.
1: También se mantendrá una onda de calor generando un ambiente caluroso, de caluroso a muy caluroso, sobre el noroeste y centro de Sonora, con temperaturas máximas que estarán rondando entre los 40 y 45 grados en la región del desierto de Altar especialmente.
0: Hermosillo amaneció este miércoles con una temperatura mínima de 30 grados y la humedad del 65% se espera para hoy. Una máxima del termómetro 43, 44 grados, una sensación térmica muy, muy superior a eso, con apenas 10% de probabilidad de precipitación.
1: En Ciudad Obregón amanecieron con 28 grados, bien agradable, pero esto fue al amanecer. Van a alcanzar los 41, ese es el pronóstico, en el punto máximo del día, y tienen una humedad de 75%, o sea, esos 41 se han de sentir como 51. Y bueno, aunque se prevén cielos parcialmente nublados, hay 20% de probabilidad de precipitaciones.
0: Navojoa marcó una mínima esta mañana también de 28 grados. La máxima se espera de más de, bueno, de alrededor de 40, con una humedad también del 80%. Cielos mayormente despejados y 30% de probabilidad de lluvias.
1: Y en Guaymas, si bien se registró una mínima de 30, con la humedad del 75%, se espera que alcancen 35 apenas, como punto máximo, pero pues con esa humedad también. Y bueno, los vientos tienen vientecillos ahí de que promedian 10 kilómetros por hora, pero hay rachas, va a haber rachas que lleguen hasta los 50 kilómetros por hora, y tienen 10% de probabilidad de precipitación en Guaymas.
0: En el norte, en Nogales, la mínima esta mañana fue de 23 grados, la humedad del 50%, podría alcanzar el termómetro 39 grados, 30% de posibilidad de lluvia para Nogales.
1: Bueno, entonces este calor y humedad continúa, todavía nos queda todo septiembre, ¿no?
0: Nos queda cuerda bastante esta temporada.
1: Bueno, mire, vamos a la séptima de las 7 de Expreso 24/7, la séptima nota, un actualizado del número de casos de gusano barrenador que se están presentando en Sonora, ya que según la SENACICA, los números se están incrementando, se siguen presentando, pues. Y Adal Navarro, nuestro compañero reportero, nos tiene los datos completos. Vamos contigo, Adal.
5: Buenas tardes, Iracema, Marcelo. De acuerdo con el último reporte del Servicio Nacional de Sanidad, Inocuidad y Calidad Agroalimentaria, la SENACICA, Sonora cuenta ya con 7 casos confirmados de gusano barrenador del ganado aquí en Sonora. El informe publicado el 24 de agosto indica que estos casos corresponden a las poblaciones de Álamos y Yécora, con 6 y 1 caso respectivamente. De acuerdo al informe de casos activos, pues, del gusano barrenador aquí en México, a la semana epidemiológica número 34, en todo México se han registrado 2015 casos. Pues de esta forma, a partir de este último reporte, Sonora se ubica en el penúltimo sitio de la lista de estados con esta problemática. Con estos 7 casos, Sonora cuenta con 168 casos menos que Zacatecas, el estado pues que encabeza la lista de casos. Debemos recordar que estos nuevos 6 casos ocurren o se dan a conocer después de la apertura de la frontera entre México y Estados Unidos para la exportación de ganado, misma que se llevó a cabo el pasado lunes en Agua Prieta, Sonora. Esta es la información hasta el momento. Regresamos con ustedes al estudio.
0: Gracias, Adal, por esta información. 7 casos ya detectados en Sonora de Gusano, Barrenador. Ya escuchó usted, ya no es el último lugar en los casos que han aparecido. Bueno, hay dos entidades que todavía reportan cero, las Bajas, Baja California y Baja California Sur. Sonora ya con 7 casos, supera a Michoacán, al estado de Michoacán.
1: Y no ha habido ninguna noticia de que vayan a volver a cerrar la frontera al paso, ¿no? Hasta ahorita.
0: No, hasta el momento.
1: Que acaban de reabrir, recuerde usted, el lunes.
0: Y bueno, y nos remitimos a las declaraciones de el líder de los ganaderos, Juan Ochoa, quien dice, pues ya está en todas partes, o hasta el mismo Estados Unidos. O sea, técnicamente no es ya un motivo. Sí, pueden agarrarse de ahí, pero ya por cuestiones políticas, ¿no? Pero técnicamente no sería un factor para volver a cerrar la frontera. 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
0: Es momento de ir a una pausa. Al volver, una pausa comercial. Al regresar, la gobernadora interina de Sinaloa, Graciela Domínguez, anuncia que reforzará la presencia de fuerzas de seguridad en ese estado.
1: Además, la presidenta Claudia Sheinbaum da a conocer que realizará una gira nacional por el segundo informe de su administración.
0: Y también más adelante, los gobiernos de China y Nepal son rebasados ante la catástrofe provocada por las inundaciones que arrasaron a varias poblaciones turísticas. Volvemos con más información en unos minutos. Siga con nosotros en Expreso 24/7.

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0: Continuamos en Expreso 24/7 Vespertino. Son la 1 de la tarde con 25 minutos, transmitiendo en vivo por las 5 estaciones de radio y también en las redes sociales. Les recuerdo, nos encuentra como Expreso Web. Ahí estamos en YouTube, en Facebook, en X en este momento. Y también siempre compartiendo información en Instagram, en Expreso MX y en TikTok. Y también ahí tenemos ya plasmada la pregunta del día. Posteada, dicen, ¿no? Ya ves que...
1: Sí.
0: Ahí en las redes todos English. Mire, compartí ahora, por cierto, un video en mis redes sociales personales de cómo para todo usan el inglés. Y lo todo tiene una traducción. Todas las palabras gringas tienen una traducción. Sí. Porque tienen que estar diciendo todo en inglés.
1: Pues porque sí es. Para farmear áurea.
0: Ándale, por ejemplo, y que no te funen. Ya hay cosas que yo todavía no sé qué quieren decir. Pero bueno, le doy mi interpretación. Lo que sí nos interesa mucho y que sea claro y directo es con la pregunta del día. Como siempre, nos interesa saber... Usted tiene ahí publicada en las redes de Facebook este planteamiento. ¿Debería ser todo el año la tarifa subsidiada de la Comisión Federal de Electricidad? Yo estoy segura de la respuesta. Pero bueno, usted díganos sí o no. Si dice no, es que a lo mejor es del gobierno federal, pero bueno. Y bueno, lo que usted guste comentar en el espacio libre ahí para decirnos lo que guste y mande y estaremos atentos a sus respuestas. Expreso Web, recuerde. En Facebook, en X, en Expreso MX es en Instagram y en nuestro portal www.expreso.com.mx. Ahí está la pregunta.
1: Es la 1 de la tarde con 27 minutos ya, la 1 con 27. Continuamos con información. Han transcurrido ya más de 24 horas de la toma de protesta, de que rindió protesta Graciela Domínguez. Es la gobernadora interina de Sinaloa. Su llegada ha provocado distintas reacciones a nivel nacional. Y en su primer mensaje que dio, solicitó la presencia de más fuerzas de seguridad en esa entidad. Dorian Apodaca nos presenta la información completa.
2: Luego de tomar protesta como gobernadora interina de Sinaloa, Graciela Domínguez Nava se comprometió a recuperar la confianza de los habitantes en medio de la inseguridad y violencia que viven desde septiembre de 2024, cuando inició la disputa entre las facciones de los Chapitos y los Mayos del Cártel de Sinaloa. Desde entonces, el estado ha vivido jornadas con homicidios dolosos y ataques armados que no cesan y que en las últimas semanas se han concentrado en el municipio de Mazatlán, provocando el reciente despliegue de 1.500 elementos del ejército mexicano y que fue precedido del envío de más de 1.000 militares y elementos de seguridad. En medio de la violencia, así como del efímero regreso de Rubén Rocha Moya como gobernador tras ser acusado por el Departamento de Justicia de Estados Unidos por presuntamente brindar protección a los Chapitos, Graciela Domínguez Nava tomó el control del estado este martes.
3: Al pueblo de Sinaloa, quiero informarles que me reuní con el gabinete y las áreas estratégicas para dar un mensaje de lo que queremos en este gobierno. Hemos dejado en claro la necesidad que tenemos de dar certeza al pueblo de Sinaloa. Es fundamental trabajar en recuperar la confianza de la gente. En ese orden...
2: La gobernadora interina aseguró que se necesitan acciones para realmente cambiar de fondo la realidad de las acciones y los sinaloenses, por lo que también se instalarán reuniones con representantes de los sectores productores, empresarios y comunidades originarias. También informó que la siguiente semana presentará un plan integral para la gobernabilidad y seguridad de Sinaloa, que ya empiezan a elaborar, y el que será compartido tanto con los gobiernos municipales como con el federal. Actualmente en Sinaloa se encuentran más de 15.000 efectivos de la Secretaría de la Defensa Nacional para contener la violencia, que en las últimas semanas ha provocado ataques armados y asesinatos en Mazatlán, así como detenciones de hombres con chalecos que portan las siglas del Cártel Jalisco Nueva Generación. Con información de agencias para Expreso 24/7, Dorian Apodaca.
0: Bueno, y parte de este tramado que hay de toda la situación de Sinaloa, las denuncias, los señalamientos del gobierno federal, etcétera, etcétera, etcétera, hace unos minutos, el senador Enrique Insunza Cázares, que es uno de estos de los que le menciono, imputado en Estados Unidos por aparentes vínculos con los Chapitos, pues él es el de Sinaloa, pues anunció mediante un extenso comunicado hace apenas unos minutos que se separa del grupo parlamentario de Morena. O sea, no deja de ser senador, nada más se separa del grupo parlamentario de Morena. a través de una carta que dirigió al coordinador de ese partido en el Senado, Ignacio Mier Velasco. Y bueno, explicó que tomó la decisión. ¿Qué redacción, Marcelo? Me impresionó. Miguel de Cervantes Saavedra le queda lejos. Y después de dos páginas, muchos párrafos, al final, dice que se separa de la bancada de Morena. Dice que por su estricta convicción personal. Insunza afirma que desde hace 4 meses es blanco de una feroz campaña de calumnias y diatribas. A raíz de los señalamientos difundidos, pues, por la Oficina del Departamento de Justicia de los Estados Unidos. Recordamos que el 29 de abril de este año, ese país de la Unión Americana señaló a Insunza junto a otros 9 políticos de Sinaloa, incluido Rubén Rocha Moya, el exgobernador, por presuntos vínculos con el narcotráfico. Insunza, el senador, agregó que la campaña en su contra ocurrió después de que encabezó desde el Senado una denuncia para exigir que se deslindaran responsabilidades por la presunta participación de los agentes de la CIA y autoridades de Chihuahua, incluida la gobernadora panista María Eugenia Campos, en hechos que, afirmó, vulneraron el orden constitucional. Se va de la bancada, no, obviamente que no renuncia al fuero, sigue siendo senador.
1: Sí, sigue siendo senador, pero independiente entonces. Fuera de Morena. Qué raro que él...
0: Fuera de la bancada, más no dice que renuncia al partido, ¿no?
1: No, él sigue siendo senador, no renuncia al...
0: Pero al partido Morena,
1: No pide licencia.
0: No. Y a lo que me refiero es...
1: no pueden renunciar al Senado.
0: No pueden. Me refiero a que no se sale del partido, nada más de la bancada de Morena. Pero pues yo creo que es el siguiente paso, ¿no? Por algo se está separando. Sí.
1: Dice una campaña en su contra. Pues si lo hemos visto nada más a su favor. Repite. No hay pruebas. O mejor dicho, muestren las pruebas que muestren las pruebas.
0: Desde el púlpito principal.
1: Sí, ¿cuál campaña en su contra? Al contrario, ¿verdad?
0: Pero a lo mejor ya siento el abandono, así como abandonaron a Rocha ya.
1: Es el frío, sí, totalmente. Sí. Ya.
0: Deja tu frío rechazo. ¿Cuántas cartas y cartas
1: ellos estaban calentando demasiado la cosa? Sí. Bueno, y lo siguen, ¿no? 1:32 p.m. La presidenta Claudia Sheinbaum anunció los preparativos para el segundo informe de gobierno que se presentará el 1 de septiembre en Palacio Nacional y anunció que también se difundirán 14 pequeños videos. Además, visitará todo el país de jueves a domingo para dar a conocer los avances de su administración. Así lo dijo hoy durante la mañanera en Palacio Nacional.
4: La Constitución dice que todos los presidentes, presidenta, debemos dar nuestro informe el 1 de septiembre. Y hay un periodo en donde podemos hacer información en donde aparezca el nombre de la presidenta y su imagen. En los demás ya no puede haber inserciones, por ejemplo, en los medios, que no nos cuestan porque son tiempos oficiales, y no puede haber inserciones en los medios con mi imagen o con la imagen de cualquier presidente, solamente en el periodo del informe. Entonces, por eso se prepararon 14 videos, pequeños videos, para poder informar lo que hemos estado haciendo.
5: ¿Va a ser el informe aquí en el Zócalo, verdad?
4: No. El informe el 1 de septiembre es aquí. Después nos vamos a todas las entidades de la República, de jueves a domingo, durante 3 semanas o 4 semanas. Y después cerramos en el Zócalo, pero para la Ciudad de México.
1: Sheinbaum agregó que la conferencia mañanera se suspenderá el 1 de septiembre, así como los días 15 y 16 de septiembre.
0: Bueno, continuamos ahora con temas de seguridad nacional en el marco del programa Destino de Bienes y Objetos del Delito. La Fiscalía General de la República destruyó 25 vehículos con blindaje artesanal, conocidos también como los monstruos. De acuerdo con las investigaciones, estos vehículos eran probablemente utilizados por integrantes de grupos delictivos y estaban relacionados con diversas indagatorias. Las unidades destruidas fueron aseguradas en colaboración con autoridades de los 3 órdenes de gobierno en distintas acciones coordinadas por el Gabinete de Seguridad del Gobierno de México.
1: Por otra parte, hace unos momentos, hace unas horas, en otra información, el secretario de Relaciones Exteriores de México, Roberto Velasco Álvarez, se reunió en Washington con el secretario de Estado de Estados Unidos, Marco Rubio. Durante el encuentro, ambos secretarios tocaron temas referentes a los avances en materia de seguridad, haciendo énfasis en el combate al tráfico de drogas y de armas y a la delincuencia organizada transnacional. Asimismo, abordaron los avances alcanzados en materia de migración irregular y dieron continuidad al diálogo sobre la protección y el respeto a los derechos humanos de las personas mexicanas en Estados Unidos, durante los procesos migratorios. En este encuentro, el secretario Velasco estuvo acompañado de diversas personalidades, como el embajador de México en Estados Unidos, Roberto Lázari Montaño, la secretaria para América del Norte, Cristina Planter, entre otras personas.
0: Estar en el ánimo de Marco Rubio, el secretario de Relaciones, ya es que tienen sus favoritos ellos, ¿no? Los gringos, pues, ¿no? De los funcionarios mexicanos tienen a los que ensalzan y a los que traen ahí.
1: García Harfuch, por ejemplo.
0: Bueno, vamos a otra información. Miles de personas desaparecidas, poblaciones arrasadas y daños en la infraestructura eléctrica de dos países son los efectos que han dejado una serie de inundaciones en la región entre China y Nepal. Y la ayuda internacional podría ser ya activada durante las próximas horas. Vamos a la información completa en voz de Angie Alvarado.
6: Al menos 95 personas han muerto y 403 permanecen desaparecidas tras las inundaciones repentinas y deslaves registrados en el norte de Nepal, cerca de la frontera con China, mientras que en el Tíbet se reportan otros 3 fallecidos y 265 personas sin localizar. La emergencia golpeó principalmente las comunidades ubicadas en las orillas de los ríos Bokentoshi y Trishuli, donde la fuerza del agua arrasó viviendas, puentes, carreteras y otras infraestructuras. El ministro de Nepal, Belendra Shah, expresó su pesar por la tragedia y aseguró que el gobierno movilizó de inmediato todos sus recursos para las labores de rescate. Autoridades nepalíes advirtieron que el número de víctimas podría aumentar conforme bajen los niveles del agua y avance la búsqueda en las zonas afectadas. El ministro de Relaciones Exteriores de Nepal, Shishir Kanal, señaló que las primeras evaluaciones apuntan a que un terremoto habría provocado el gran deslizamiento de la tierra, que bloqueó temporalmente el río Botekoshi. De acuerdo con un experto del Centro Internacional para el Desarrollo Integrado de las Montañas, el desprendimiento pudo haber sido una avalancha de hielo y rocas, proveniente de un glaciar. El bloqueo habría provocado una acumulación repentina de agua, que posteriormente se liberó río abajo, generando una fuerte avenida que arrasó con varias comunidades. Videos verificados muestran la magnitud de la emergencia. Una de las principales conexiones fronterizas entre Nepal y China quedó prácticamente cubierta por agua y lodo en cuestión de segundos. En la localidad de Bidur, ubicada unos 50 kilómetros al noroeste de Katmandú, las aguas desbordadas provocaron el colapso de edificios de varios niveles y arrastraron un puente. También fueron destruidos 2 puentes sobre el río Trishuli. Imágenes muestran cómo enormes cantidades de escombros, incluidos restos de otros puentes, impactaron las estructuras hasta partirlas y llevarse sus restos corriente abajo. La Junta de Turismo indicó que muchos de los viajeros se dirigían hacia Mansarovar, un importante destino de peregrinación ubicado cerca de la frontera entre la India, Nepal y Tíbet. La zona también recibe a cientos de peregrinos nepalíes durante el festival hindú de Hanai Purnima, quienes visitan Gosaikunda dentro de un parque nacional. Para Expreso 24/7, informó Angie Alvarado.
1: Hablando de catástrofes naturales, a tan solo 2 semanas del sismo de 7.4 que devastó Colombia y dejó 331 muertos, hoy volvió a temblar. El sismo fue magnitud 5.1. El movimiento telúrico ocurrió a las 11:45 horas tiempo local y tuvo una profundidad de 149 kilómetros, de acuerdo con la actualización más reciente del organismo. El sismo se sintió principalmente en Santander, norte de Santander, Aragua, Boyacá y Cundinamarca, así como en Bogotá, la capital colombiana. Algunas personas evacuaron edificios para percibir el movimiento, tras percibir el movimiento. Hasta el momento no se han reportado víctimas ni daños materiales relacionados con este nuevo temblor. El movimiento de este miércoles es el más fuerte registrado en Colombia desde el terremoto magnitud 7.4 ocurrido el pasado 10 de agosto. Recordemos que ese terremoto tuvo su epicentro en San José del Palmar, en el departamento de Chocó, y ha dejado al menos 4.439 heridos y 240 personas desaparecidas.
0: Qué terrible, qué traumático ha de ser volver a vivir a apenas unos días, aunque afortunadamente en esta ocasión no hubo tales daños, pero todavía no se reponen y van a tardar del anterior sismo para que otra vez tiemble. Yo ya me puedo imaginar el trauma. Bueno, pero mire, vamos rápidamente con Juan Olivas para poder avanzar con este espacio de noticias. Él nos va a dar un avancito, un adelantito de lo que nos traerá más adelante de respecto a lo que están haciendo las y los famosos. Adelante, Juan.
7: Muchísimas gracias, Marcelo Iracema. Este miércoles, más adelante en Estelar 24/7, recordaremos a Tim Curry, quien falleció a los 80 años, y por otra parte también seguiremos compartiéndote todos estos homenajes para Dolly Parton. Y en más información, México ya tiene contendiente que posiblemente nos representará en los premios Oscar 2027. Entérate de qué filme se trata. Por lo pronto, nosotros regresamos con ustedes.
1: Gracias, Juan Olivas. Más adelante le recordamos, estará con nosotros con todos los detalles de la información en Estelar 24. 7 es la 1 de la tarde con 40 minutos. 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
1: Vamos a una pausa, permítanos, al regresar estará con nosotros en el estudio Ramón Peralta y Alonso Weisner para invitarnos a los cursos de la Academia ASPAC.
0: Continúe con nosotros, regresamos en unos minutos a la emisión vespertina de Expreso 24/7.

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14: Continuamos en Expreso 24-7, Expreso 24-7 Vespertino, le recordamos, completamente en vivo y es la 1:48 p.m. Bueno, Juan Olivas, tal y como lo anunció, ya está listo para darnos toda la información, lo más relevante de lo que está sucediendo en el ámbito de los espectáculos. Es Estelar 24-7.

0: Excelente mitad de semana, compañeros. Es momento de compartirles lo más relevante de los espectáculos. Tim Curry, legendario actor de cine, teatro y televisión, murió a los 80 años en su casa de Los Ángeles, de acuerdo con información obtenida por TMZ. Fuentes policiales señalaron que agentes acudieron al domicilio alrededor de las 23:23 horas del martes y hasta el momento no se sospecha de un acto delictivo relacionado con su muerte. Curry enfrentaba problemas de salud desde el 2012 cuando sufrió un derrame cerebral masivo que requirió una cirugía y afectó su movilidad. El año pasado, durante la promoción de sus memorias, Vagabond reconoció que todavía no podía caminar. A lo largo de su carrera interpretó personajes inolvidables como el Dr. Frankenfurter en The Rocky Horror Picture Show, cinta de 1975 que se convirtió en un clásico de culto. Pero para varias generaciones, Curry quedó especialmente ligado a Pennywise, el aterrador payaso de la serie It, estrenada en 1990 basada en la novela de Stephen King. También participó en películas como Solo en Casa 2, Annie, La Casa del Octubre Rojo y La Reunión de la Familia Adams. En más información, tras la muerte de Dolly Parton a los 80 años, sus representantes confirmaron que la cantante falleció después de enfrentar una breve batalla contra el cáncer en Nashville, Tennessee. La noticia provocó reacciones de figuras de la música, entre ellas de Miley Cyrus, su ahijada, quien le dedicó un emotivo mensaje en redes sociales. Cyrus aseguró que la pérdida de su madrina es indescriptible y recordó que sus momentos más especiales juntas fueron privados, lejos de los escenarios. También señaló que una de sus últimas conversaciones estuvo relacionada con la música y la transformación personal. La relación entre ambas comenzó hace años cuando Parton participó en Hannah Montana interpretando a la tía de Miley Stewart y desde entonces mantuvieron una relación cercana y colaboraron en distintos proyectos. En cuanto a su despedida, Dolly Parton tendrá una ceremonia privada en Nashville a petición de la propia artista y de acuerdo con su equipo será un acto pequeño reservado para su familia más cercana. Según TMZ, Parton será enterrada junto a su esposo Carl Dean, quien murió en marzo del 2025 en el cementerio Woodland Memorial Park. En más información, la película En el Camino, dirigida y escrita por David Pablos, fue seleccionada por la Academia Mexicana de Artes y Ciencias Cinematográficas para representar a México en la categoría de Mejor Película Internacional de los Premios Oscar 2027. La cinta, filmada en Ciudad Juárez, sigue a Veneno, un joven que sobrevive en las carreteras del norte del país y muñeco un trailero con problemas de alcohol y adicciones. Ambos emprenden un viaje en el que surge una relación mientras enfrentan los peligros del pasado de Veneno. La película fue elegida entre 17 producciones inscritas y ahora se deberá superar la selección de la Academia de Hollywood. La shortlist se anunciará el 15 de diciembre, mientras que las nominaciones se darán a conocer el próximo 21 de enero del 2027. 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Hasta aquí la información del entretenimiento, compañeros. Por lo pronto nosotros regresamos con ustedes.
1: Gracias, Juan Olivas, por Estelar 24/7. La pregunta, nuestro sondeo del día de hoy. ¿Debería ser todo el año, debería aplicarse todo el año la tarifa subsidiada de la Comisión Federal de Electricidad? Esperamos su participación en la pregunta del día en todas las redes sociales. Nos encuentra como Expreso Web, ahí tenemos la pregunta del día de hoy. También nuestro sitio en internet www.expreso.com.mx. Sí o no las opciones de respuesta, de igual manera esperamos su reflexión, algún comentario, alguna opinión. Seguramente lo tiene usted sobre las tarifas eléctricas. Vamos a la pausa a la 1 de la tarde con 52 minutos.

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0: Continuamos en Expreso 24/7. Es ya casi hora de irnos, pero no nos vamos a ir sin antes compartirles este aviso. 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
1: Continuamos con más información. La Cámara de la Industria de la Construcción, Delegación Sonora, ya anunció un congreso estudiantil para vincular a jóvenes con la industria de la construcción. Fátima Parra nos tiene la información completa. Adelante.
2: ¿Qué tal, Iracema? Marcelo, los saludo con gusto. Les informo que la Cámara Mexicana de la Industria de la Construcción en Sonora

0: Está en este evento de la Cámara de la Construcción de aquí de Hermosillo. Bueno, vamos a tratar ahora de hacer enlace con nuestro compañero Adel Navarro. Él tiene un reporte sobre un incendio que se presentó en el relleno sanitario de aquí de Hermosillo. Es impresionante y ojalá y usted además pueda ir a las redes sociales de Expreso, porque ahí ya estamos compartiendo imágenes de esto que se suscitó esta madrugada, en donde pues hasta hace apenas unos minutos todavía los bomberos estaban haciendo una labor porque fue un incendio importante, grande. Pero vamos con Adal ya en este momento. Te escuchamos y te vemos, Adal.
1: Buenas tardes, Iracema, Marcelo, me enlazo con ustedes de nueva cuenta. Nos encontramos acá en el relleno sanitario al norte de la ciudad, junto a la carretera hacia la mina Nico, donde pues la madrugada de anoche se registró un incendio, el cual fue atendido por elementos del Departamento de Bomberos de Hermosillo. Hace unos momentos el comandante del departamento, Juan Francisco Mati Ortega, nos comentó que este siniestro inició aproximadamente a la 1:40 de la mañana y se registró en una sección del relleno sanitario donde tienen llantas. Al parecer es un incendio de llantas, es lo que nos comentaba el comandante del departamento de bomberos. Nos dijo que pues a esta hora, a partir de las 12:40 más o menos del mediodía, el incendio ya se encuentra controlado y actualmente los elementos del departamento pues están trabajando en la remoción de ciertos materiales que pudieran ser peligrosos o donde podría iniciar un fuego nuevamente para evitar que se pase pues a otras secciones del relleno sanitario. También nos comentó que para este servicio pues particularmente recibieron pues auxilio, ayuda del departamento del Ayuntamiento de Hermosillo, perdón, pues quienes les proporcionaron pipas con agua. Pues ya ven que la distancia del casco urbano hasta acá, hasta el relleno sanitario, pues es un poco considerable. Entonces ellos estuvieron trayendo las pipas con agua de parte del Ayuntamiento de Hermosillo. En el lugar también se encuentran pues elementos del Ejército Mexicano haciendo las labores correspondientes. El incendio ya se encuentra sofocado y solamente se encuentran haciendo algunos trabajos pues posteriores al incendio. Esta es la información que tenemos hasta el momento. Regresamos con ustedes al estudio.
2: Gracias a Adal Navarro por esa información. La pregunta del día de hoy, antes de despedirnos, vamos a revisar cómo va. ¿Debería aplicarse todo el año la tarifa subsidiada de la Comisión Federal de Electricidad?
0: Mire, en Instagram nos dice que sí, el 75%, y esto que la mayoría de los de Instagram son fifís, y el 25% pues dice que no.
2: En X, 100% dice que sí.
0: Y en nuestro sitio web, el 90% dice que sí y el 10% dice que no. A mí me da la impresión de los que dicen que no, es que no saben que está subsidiada. Y por eso dicen, pues va, no. Sí. Pero bueno, así no finaliza el sondeo, puedes seguir participando, ahí está todo el día la pregunta y es importante que nos platique, que nos comparta. También en las redes sociales recibimos las denuncias y le damos seguimiento con nuestro equipo muy profesional de reporteros.
2: Gracias por habernos permitido acompañar. 6:30, recuerde, a las 6:30 de la tarde, Carla Teixeira los espera con al cierre lo más relevante del día. Aquí lo tendrá con toda oportunidad. Mañana lo esperamos a las 7 de la mañana, mañana ya jueves, en el matutino de Expreso 24/7.
0: Hasta mañana. Nos vemos. Buenas tardes. Gracias.

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Toqué la puerta y un señor me atendió. 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Es usted muy cruel. En realidad, hoy se cumple un año que

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16: Encina mesmamente, mi gente. Esto es Cañonazo Grupero con el compa Ion en este miércoles. Miércoles quiebre de semana, miércoles 26 de agosto de este maravilloso, caluroso y todo lo que termine en oso 2026.
17: ¿Qué le digo si la...
16: Les saluda a su amigo y servidor, Juan de Dios Muñoz, el compa Ioni. Por su apoyo a través de la mejor estación de radio de todo Sonora, la Sonora Grupera. Era.
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16: Ay, mi queridísimo Patas Pochis, híjuela. ¿Tomaste café? Café de este... Bueno, el que tomó café fui yo. ¿Tomaste suero? Ahí te lo estás tomando. Acábatelo, por favorcito. Viene hecho un tomate. Rojo el Patas Pochis.
19: ¡Ay, caramba!
16: Pero bueno, te voy a presentar, mi queridísimo mini Patas Pochis. No estoy solo. Estoy acompañado de mi fiel escudero, cual le agradezco el apoyo físico, psicológico, emocional y espiritual de mi queridísimo Patas Pochis. Ahí en la trinchera electrónica, como siempre, tirando su mini almita en ese... Está inundado en ese diluvio, en ese tsunami de cables, micrófonos, computadoras, monitores, teclados. No, hombre, ni en los años 60, 70 se utilizaba tanta trinchera electrónica como lo tiene el Pataspoche ahorita. Ni en la NASA tienen tanto cablerío y monitores cuando van a lanzar un cohete, ¿no? Como el Pataspoche. ¡Híjuela! Esta estación de radio está como las oldies. Fíjate, les voy a contar mi experiencia en la primera vez que yo caí en una estación de radio.
3: ¡Ay, caramba!
16: Ya la he contado para los seguidores del Cañonazo Grupero y de las Mañanitas Bueneras cuando teníamos aquel programa de las Mañanitas Gruperas. De las Mañanitas Bueneras.
3: ¡Ay, caramba!
16: Lo conté una vez. Por ahí, a ver, Pataspochis, música de por ahí más o menos. A ver, Pataspochis. ¿Hay o no hay? ¿Hay musiquita así de...?
9: Sí, lo recuerdo. Era tan... en aquellos tiempos de los años 80.
16: No, Pataspochis, esta está muy así, pues, ¿no? No, algo así como de historia. Como una música así como de incidencial, de historia.
17: ¡Sí! ¡Bienvenidos, queridos amigos, a las historias del compa Johnny!
16: Está como de payasito así, Pataspochi. No. Otra música así que me haga que me compenetra. No era esa palabra. Me compenetre así hasta adentro, así desde en el personaje, Pataspochis.
9: Sí, era aquella vez. El verano de los 80, cuando un pequeño compa Johnny se dirigía a una estación de radio.
16: No, Pataspochi, esa tampoco. Está muy acá, Pataspochi. Esa se me hinchinó desde la nuca hasta allá, donde el cuero se hace remolino. No, esa no. Búscate otra. No, ya la repetiste, esa. No, esa es de los reptilianos, Pataspochi.
19: Sí, eran aquellos tiempos. En aquellos tiempos de los años 80, del 85 al 89, había un pequeño compa Johnny de más o menos unos 8 años cuando estudiaba en la escuela Talamante, en el Centro Escolar Talamante de Navojoa, Sonora. Y la pasión por la radio lo hizo que buscara una cabina de radio que se encontraba cerca de la Plaza 5 de Mayo, en las cuchillas muy cercanas al Palacio Municipal. Y ahí va, ese pequeño compa Johnny con mochila al hombro, en busca del conocimiento de la comunicación. Ahí cerca se encontraba la XEGL, a unos cuantos metros de donde se encuentra ahorita la Michoacana. Y pedí permiso a una joven secretaria muy... muy, muy atenta y de muy buen ver.
3: ¡Ay, caramba!
19: Y le pedí el permiso para poder ingresar a esas instalaciones de la locución, el cual accedió y me dio permiso y entré. En ese momento se encontraba un locutor en su programa de radio. Me le acerqué y no dijo nada. Él continuó sigilosamente con su programa de radio, que por cierto, era un programa romántico. Vi hipnotizado cómo ese locutor se apropiaba del micrófono. No, Pataspochi, de esa manera no. Miraba y aprendía cada gesto, cada palabra que emergía de la voz sonora de ese locutor. Y dije, sí, vi la trinchera electrónica donde estaba trabajando, ese micrófono gigante en sus manos.
16: ¡Ay, Pataspochis!
19: Y dije, sí, a eso me quiero dedicar, a la locución. Y de ahí para real, lo demás es historia.
16: Ahí está, mi queridísimo Pataspochis. Por allá en los años 80, híjole, yo creo que era un programa romántico. La Hora de los Dos, o no sé cómo se llamaba, ir para la gente de La Perla del Mayo, si se acuerda, La Hora de los Dos. Era un programa así, romanticón, así romántico, muy romántico, romanticón.
19: Bienvenidos a La Hora de los Dos. Iniciaremos este bello programa con algo de Joan Sebastián, acompañado de los Muecas y los Bukis. Así que te invitamos a que te quedes con nosotros en esta bonita tarde romántica.
16: Así más o menos. Así más o menos le tiraba el locutor. Oye, Pata Pochi, te la estás rifando y los micrófonos. Te la estás rifando, mi queridísimo Patas Pochi. En los micrófonos, hijo el otro. Ahí en los monitores. Nuestro teléfono en cabina, 6C24-37-54-18. Ojalá nos pegue un susto. Y que sonara el teléfono, ¿no? Pero el WhatsApp, ese sí está al 100.
3: ¡Neta, me lo juro!
16: 6C21-14-78-65.
3: ¡Ay, caramba!
16: 6C21-14-78-65. Ay, para que se comuniquen esta bonita tarde, recuerden que el Cañonazo Grupero es de ustedes y para ustedes. Este programa lo hacen ustedes, sus peticiones, comentarios y demás. ¡Ando muy trabado! Parece que me picó un alacrán, ando bien trabado con la lengua. Muy, muy trabado. Es que estoy tomando agua muy, muy helada, ¿eh? Es lo malo que se antoja mucho el agua helada con estos calorzones. Con estos calores infernales. Patapochis, aviéntamelos. Aviéntamelos todos para acá, todos los WhatsApp a este monitor, por favor.
3: ¡Ay, caramba!
16: Aviéntamelo para acá, para los WhatsAppones. ¿Qué dicen? ¿Qué dicen? ¿Qué dicen? En esta bonita tarde de miércoles, miércoles 28. A ver, dice por acá... ¿Cuánto mide el Patas Pochi, Johnny? ¡Hijo de la Patas Pochis! ¿Cuánto mides? ¿Qué? 1.20, dice el Patas Pochis. ¡1.20! ¡Adiós! ¿Cuánto pesas, Patas Pochis? 60 kilos. ¡60! Pero te pesan desde puras nachas, ¿no? Porque lo demás... 30 y 30 en cada uno, dice el Patas Pochis. 1.20 mide el Patas Pochis. Ahí por si le quieren traer un cambio o algo, ¿no? Con decirle que usa zapatitos Bobble Gomers. Los tenis, ¿no? Los tenis Bobble Gomers usa el Patas Pochis. A ver, ¿qué dice? ¿Qué dice? ¡Ah, mi compa Cacho! Ponle play al casete, Patas Pochis.
20: Muy buenas tardes, compa Johnny. Aquí reportando el compa Cacho. ¿Me puedes poner el ausente de casa para mí? Creo que me solté el día de ayer, pero andaba chambeando de engañil. Y seguimos chambeando todavía, saliendo aquí del trabajo siempre, vamos a seguir chambeando. Porque en esta vida hay que chambear, compañero, hay que trabajar.
16: Así es, ahí es.
20: Me tracé honradamente, hay que trabajar. Ahí me saluda la señora Teresita, a Bianca, al compa Melitón de la Sierra. Al Saico, al Siempre Alegre, al Panaico, que se anda reportando, qué bueno.
3: Ay,
20: al compadrini, al Patas Pochi, por supuesto, pues llégame. Y pues a toda la banda, la minibanda. Ay, para que pongas canciones, todo se conoce Monteclar. Oh.
16: Ahí está, mi queridísimo compa Cacho. Saludos, saludos, saludos. ¿Qué dice Patas Pochis? A la pausa, pero ¿cómo? A ver qué dice por acá rapidito los WhatsApp, compa Johnny. Saludos para los taxistas del canal 30 de Guaymas. Saludos, saludos. Saludos para mi compa el Ruli, el JC, ahí en el Oxito de Guaymas. Quiero una rola el Ruli, compa Johnny. La playa sola o el corrido de Empalme.
3: ¡Ay, caramba!
16: A ver, se lo voy a poner con mucho gusto. Un abrazote ahí para mi compa Ruli, el JC. Ahí en el Oxito de Guaymas están los Coca-Colones bien gélidos ahí con un gansito, unas sabritas. ¿Qué anda haciendo? Dice, aquí estoy esperando que me despachen unos tacos escuchando al compa Johnny. ¡Órale! Siempre te escucho, Johnny. ¿Me puedes poner la canción La Playa Sola? ¡Órale! ¡Ya van dos!
3: ¡Ay, caramba!
16: Para la gente elegido de San Fernando, municipio de Enjambre, de Empalme. El saludo para toda mi bella gente de Empalme. Saludos a toda la gente de La Jaiber, mi compa el Martín Carrocero. Ojalá se comuniquen. Nos tienen con el Jesús en la boca. El saludo para toda mi bella gente ahí de Empalme y saludo para la gente de San Fernando, ahí elegido San Fernando. El saludito, qué bueno, que ya le den los tacos, ¿cuántos pidió? ¿Quién le los tacos? ¿De qué son? ¿De qué son los tacos? Ay, se me hizo agua la boca, Patas Pochis. El Patas Pochis me está mandando mucho a la pausa comercial. ¡Ahí volvemos!
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11: Cuatro de la tarde con 48 minutos. Ahí llega el enamorado con los Titanes de Durango.